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2: De la tarde con 2 minutos de regreso y completamente en vivo en este jueves 1 de octubre. Qué gusto saludarlos nuevamente. Soy Radamés Núñez, acompañándote como todos los días a partir de este momento y hasta las 9 de la noche. En las redes, en Facebook y en Instagram, me encuentras como Radamés Núñez. Está por aquí en la producción Rob, en los controles está Osmar. Te recuerdo que Cirque du Soleil regresa a la Ciudad de México con Echo. Se van a presentar y se estrena este próximo 12 de noviembre en la Gran Carpa Soleil en Santa Fe. Y aquí, en este programa, voy a tener los mejores lugares para este gran espectáculo, así que muy pendientes. En esta primera hora viene información sobre cómo celebró YouTube sus 50 años de carrera y también vamos a platicar de Rocky en la sección Recordando a. En la música viene algo de Queen, Adele, Quiet Riot, Daft Punk, Aja y muchos más. Para muestra comenzamos con esto de Lip Sync del año 1981 y suena en la estación que tiene más y más música continua. 106.5 Mix, 80s, 90s y más.

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2: En donde sonaron clásicos como Vértigo, One Beautiful Day y With or Without You, además de su nueva canción Silencio. Pero la celebración no terminó ahí. Horas después, aparecieron en el balcón del emblemático Wembley's Café para ofrecer una actuación sorpresa frente a una multitud que abarrotó la calle. Y así, después de llenar estadios alrededor del planeta, YouTube festejó sus primeros 50 años justo donde empezó todo, en las calles y en una escuela de Dublín. Hay la información acerca de esta gran, gran banda. Yo soy Radamés Núñez y escuchas 106.5 Mix, 80s, 90s y más.
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4: Hola, hola, ¿qué tal? Es un gusto acompañar su camino. Vamos con más.
1: Aviso.
4: A tomar nota, porque si tu vehículo tiene permiso para circular sin placas ni tarjeta de circulación, bueno, mañana viernes no podrás circular de 5 de la mañana a 10 de la noche. Evita sanciones y planea tu traslado.
1: Tráfico lento.
4: En varios puntos de la ciudad, uno de ellos en Periférico, desde Viveros de Asís hasta Avenida Mario Colín. Lento Avenida Río San Joaquín entre Calzada Mariano Escobedo y Calzada Legaria. Periférico en otro punto también está un poco lento, desde Universidad hasta Eje Sur.
1: Ligera carga.
4: En Calzada San Isidro, desde Calzada de las Armas hasta Avenida Tezozómoc. Rivera de San Cosme con asentamientos entre Circuito Interior e Insurgentes.
1: Clima.
4: Toma nota, nos mantenemos en 21 grados y se registra
1: lluvia
4: en varios puntos del Valle de México. A conducir con mucha precaución. Yo soy Mariela y es un gusto acompañar tu camino aquí en 106.5 Mix, 80s, 90s y más.
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0: Edwin and Fire, esto se llama September del año 1978. Tenemos ya listas y preparadas por acá historias al volante, ahí en Talkback, en iHeartRadio. ¿Quién nos acompaña de este lado? Hola.
1: Hola, buenas noches.
0: Muy buenas.
1: Esto ocurrió hace unos 12 años cuando con mi novia fui a Huatulco. Fuimos en carro y ahí manejando por la carretera, porque salimos de noche.
0: Sí.
1: Y en la sierra nos agarró una neblina muy densa y tuvimos que aparcar en un mini pequeño poblado. De ahí esperar hasta que pasara la neblina, no se veía nada. Y pues estábamos solos y pues ya sabrás qué pasó.
2: ¡Ah, hijos!
1: Pues aquí está mi niño oaxaqueño de 12 años.
0: ¡Ah, mira, nada más te iba a decir! No sé qué pasó, manda la segunda parte, ¿no? Ahí en Talkback, pero ya sabemos. Se trajeron un souvenir, muy bien. Oye, una bendición, exactamente. Un aplauso para ellos. Gracias por participar. Y bueno, al final del día, creo que sí es mejor resguardarse cuando no hay por ahí neblina y no hay visibilidad, ¿no? Y evitar con esto, pues, cualquier accidente. Gracias por mandar tu historia al volante ahí en Talkback en iHeartRadio. Mientras tanto, viene por aquí más música. Sigue participando. Algo que te haya sucedido mientras vas manejando o como acompañante ahí en tus historias al volante a través de Talkback en iHeartRadio. Esto que viene se llama Disco Inferno del año 1976. Algo de Tramps en 106.5 Mix, 80s, 90s y más.

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0: Esto que escuchamos fue algo de Venga Boys del año 1998, Up and Down. Ya son las 6 de la tarde con 42 minutos. Tenemos más historias al volante. Aquí y solo aquí, en Talkback en iHeartRadio. Manda tu historia. Estamos deseosos por escucharte.
1: ¿Quién anda por acá? Hola, Radames, ¿cómo estás? Buenas tardes.
0: Muy buenas.
1: Soy Omar Díaz, aquí de la Ciudad de México, conductor de una aplicación.
0: ¿Qué onda, Omar?
1: Fíjate que tomé un viaje.
0: Sí.
1: Y la señora traía en sus brazos a su perrita y ya estaba a punto de tener a sus perritos. Entonces la llevamos rápido, la llevamos al hospital.
0: Ajá.
1: La atendieron muy bien y en agradecimiento la señora me regaló un perrito, una hembrita que está preciosa. Se llama Moon. Preciosa, preciosa está. Gracias, la mejor estación.
0: Gracias. 106.5. Gracias, mi querido Omar. Felicidades. Gracias, Omar, por mandar tu historia al volante y por participar y por esta gran y noble causa. Sigue mandando tus historias ahí en Talkback en iHeartRadio. Yo soy Radamés Núñez y esto es 106.5 Mix, 80s, 90s y más.
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5: Hola, hola, ¿qué tal? Es un gusto acompañar tu camino.
2: Aviso.
5: Te recuerdo que el tren insurgente tiene horario reducido por labores de mantenimiento hasta nuevo aviso. El último tren saldrá a las 10:30 de la noche, mientras que el horario de inicio del servicio permanece sin cambios.
2: Tráfico lento.
5: Se complica la circulación en Presidente Masaryk, desde Emerson hasta Periférico. Primero de Mayo, con avance lento desde Periférico hasta Gustavo Vaz. Calzada Chivatito, también un poco lento desde Constituyentes hasta Reforma.
2: Ligera carga.
5: En Calzada Camarones, desde Eje 3 Norte hasta Calzada de los Gallos. Eje 1 Oriente, con un poco de carga desde Calzada San Juan de Aragón hasta Henry Ford.
2: Buen avance.
5: Y con buen avance, prolongación Octavio Paz, desde Zaragoza hasta Avenida Texcoco.
2: Clima.
5: Toma nota, tenemos una temperatura de 21 grados. Además llueve en varios puntos del Valle de México. Soy Mariela Coria. Quédate en compañía de 106.5 Mix, 80s, 90s y más.
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2: El día de hoy le toca el turno a una saga de grandes películas. Y estoy hablando de Rocky Balboa.

0: Hay películas que te inspiran a cambiar tu vida y otras que te hacen creer que después de subir corriendo unas escaleras, ya estás listo para disputar el campeonato mundial de los pesos pesados. Y sí, estoy hablando de Rocky. Todo empezó en el año 1976. Sylvester Stallone convirtió a un boxeador de Filadelfia en Rocky Balboa. El desconocido que tuvo una oportunidad contra Apollo Creed perdió la pelea, pero ganó algo mucho más importante, un lugar en la historia del cine. Rocky incluso ganó el Oscar a la mejor película.
1: El ganador de esta pelea es Apollo Creed.
2: ¿Qué opinas de que me
3: déjeme en paz, no tengo nada que opinar. Mejor vayan a entrevistar al ganador, Adrian.
0: En el año de 1979 llegó Rocky II, la revancha contra Apollo, porque aparentemente 15 rounds no habían sido suficientes.
4: ¡Levántate!
5: ¿Quién ganará? ¡No lo sabemos! Trata de levantarse y cae el cajón. ¡Yes! ¡Balboa está levantándose y es el nuevo campeón mundial! ¡Ahí está Rocky Balboa! ¡El campeón!
0: Para Rocky 3, en el año de 1982, apareció Mr. T. Mientras Eye of the Tiger nos daba ganas de entrenar, aunque solamente fueran 5 minutos.
6: Sé lo que hago, creo que sé lo que hago.
7: ¡No me digas lo que crees! ¡Párate y hazlo, ojo de tigre! ¿Entiendes?
6: Sí.
7: ¡Hazlo!
6: Bien, vamos por ahí.
7: Sí, lo que hago. Es solo un hombre, sí. Sé más hombre que él.
0: En el año de 1985 llegó Rocky IV, Iván Drago, la Unión Soviética, entrenamientos imposibles y Rocky cargando troncos en la nieve.
8: Ya lo encontraste.
9: Está preocupado. Lo cortaste. Lo lastimaste. ¿Lo ves? ¿Lo ves? No es una máquina. Es un hombre.
10: No es humano. Él es de acero.
9: Le ganarás. No duele.
7: No duele.
0: 4 películas, incontables golpes y una enseñanza. Puedes caer muchas veces, pero lo importante es levantarse. Y si de fondo suena Eye of the Tiger, mucho mejor. Yo soy Radamés Núñez y esto fue Recordando a Rocky Balboa en 106.5 Mix, 80s, 90s y más.

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2: Ya son exactamente las 7:02 p.m. Esto quiere decir que es la segunda hora de este programa. Oye, recuerda que Bruno Mars regresa a nuestro país los días 3, 4, 7 y 8 de diciembre. Se va a presentar en concierto ahí en el Estadio GNP. Y aquí en este programa voy a tener los mejores lugares para Bruno Mars y en sus conciertos. En esta siguiente hora vamos a platicar de la canción de Goodbye Horses de Q Lazarus. Además de la exposición de Radiohead que viene a México, tengo información reciente sobre el caso de la persona que disparó contra la casa de Rihanna. Y también celebramos al cantante y compositor Yusun Dur en su cumpleaños el día de hoy. En la música viene por aquí algo de Rod Stewart, Depeche Mode, The Beatles, Green Day y muchos más. Para muestra, esto de Hero se llama The Final Countdown, del año 1986. Yo soy Radamés Núñez y escuchas la estación que tiene más y más música continua. 106.5 Mix, 80s, 90s y más. No le cambies.

0: como una experiencia virtual durante la pandemia, pero ahora dio el salto al mundo físico. Esta experiencia incluye una película de gran formato de 75 minutos con bocetos, pinturas y material creado durante las sesiones de aquellos discos, acompañado por una mezcla hecha a partir de las grabaciones originales y reproducida con sonido inmersivo. Esta muestra va a permanecer en la Ciudad de México hasta el 15 de noviembre y los boletos se anuncian desde los 650 pesos. Ahí están estas grandes noticias para todos aquellos fans y seguidores de Radiohead. Yo soy Radamés Núñez, no te muevas y escuchas 106.5 Mix, 80s, 90s y más.
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4: Hola, hola, ¿qué tal? Es un gusto acompañar tu camino. Vamos con más.
1: Inundación.
4: En Calzada Ignacio Zaragoza, a la altura del Boulevard Puerto Aéreo. Tómalo en cuenta.
1: Tráfico lento.
4: Te complica circuito interior entre Avenida 535 y Eje 4 Sur, Plutarco Elías Calle. Periférico complicado entre San Jerónimo y San Antonio. Tenemos avance lento en Calzada de Tlalpan, desde División del Norte hasta Miguel Ángel de Quevedo.
1: Ligera carga.
4: En Avenida de las Granjas, entre Eje 3 Norte y Eje 4 Norte.
1: Buen avance.
4: Tenemos buena circulación en Paseo del Pedregal desde Lluvia hasta Ciudad Universitaria.
1: Aviso.
4: Además, toma nota, tras la presencia de manifestantes, se reabre en ambos sentidos Avenida Constituyentes, a la altura de Avenida de las Torres.
1: Clima.
4: 19 grados. Yo soy Mariela. Quédate en 106.5 Mix, 80s, 90s y más.
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1: 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R.E.M. anuncia la reedición del 25 aniversario de Reveal, que incluirá una sesión en directo inédita. La secuela de la comedia 24 Jump Street se estrenará en cines el 10 de diciembre de 2027. La mujer acusada de disparar en la casa de Rihanna fue declarada mentalmente apta para ser juzgada. Jennifer Lawrence protagonizará el thriller de ciencia ficción The Flood de Zach Cregger. Lady Gaga está trabajando en un nuevo álbum según Michael Polanski. Celine Dion participará en la adaptación cinematográfica del libro infantil de Paul McCartney, High in the Clouds.
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algo de The Beatles, cuando son ya las 7 de la noche con 31 minutos. Oye, como tú lo sabes, hay canciones que llegaron al cine gracias a una disquera, un productor o un agente. Goodbye Horses llegó porque su cantante manejaba un taxi. La canción fue grabada en el año de 1987 y publicada en 1988, con ese sonido entre synth pop, new wave y dark wave. Y aquí viene la historia increíble. Mientras intentaba abrirse camino en la música, Q trabajaba como taxista en Nueva York. Durante una tormenta de nieve, recogió como pasajero a un director y decidió ponerle su demo, quien quedó fascinado y también empezó a utilizar su música en sus películas. Goodbye Horses alcanzó la inmortalidad en el año de 1991 con El silencio de los inocentes. Esto durante la inquietante y recordadísima escena de Buffalo Bill. Curiosamente, la letra no habla de caballos literalmente, ya que representaban los cinco sentidos y la posibilidad de trascender al mundo físico, una idea inspirada en filosofía oriental. Mientras su canción se volvía inmortal, Q Lazarus prácticamente desapareció de la vida pública a mediados de los 90. Falleció en el año 2022, pero su misteriosa historia terminaría siendo recuperada en el documental Goodbye Horses, The Many Lives of Q Lazarus, canción que vamos a escuchar a continuación y que suena en 106.5 Mix, 80s, 90s y más. Esto, sí, es algo de 1988. Ya son las 7 de la noche con 33 minutos. Q Lazarus, yo soy Radamés Núñez, en 106.5 Mix, 80s, 90s y más.

0: With On Love, algo de Rihanna del año 2011. Hablando de ella, déjame platicarte que ya avanza el proceso judicial contra la mujer acusada de disparar contra la residencia de Rihanna en Los Ángeles. Un juez determinó que esta mujer de 36 años es mentalmente competente para enfrentar un juicio, después de que el proceso estuviera detenido durante varios meses mientras se le hacían evaluaciones psiquiátricas. Los hechos ocurrieron el pasado 8 de marzo, cuando, según las autoridades, llegó a la propiedad de Rihanna y presuntamente disparó al menos 20 veces con un rifle contra la casa y una también propiedad vecina. Algunos de estos proyectiles alcanzaron un tráiler donde se encontraba Rihanna, mientras que otro impacto fue localizado en la pared exterior de la habitación en la que estaban sus hijos, acompañados por una niñera. Afortunadamente, nadie resultó herido. La mujer arrestada ese mismo día se ha declarado no culpable. Imagínate nada más. Y este miércoles además se conoció una acusación formal de 14 cargos, que incluye intento de asesinato contra Rihanna y múltiples cargos relacionados con el ataque. Y bueno, ahora, después de ser declarada apta para enfrentar este proceso, el caso vuelve oficialmente a los tribunales. Así que seguramente le darán varios, ¿no?, añitos bajo la sombra a esta mujer que disparó en contra de la casa de Rihanna y en su contra también. Mientras tanto, no te muevas. Soy Radamés Núñez. Ya son las 7 de la noche con 44 minutos. ¿En esto qué es? 106.5 Mix, 80s, 90s y más.
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4: Hola, hola, ¿qué tal? Es un gusto acompañar tu camino.
1: Aviso.
4: Se libera circulación de Constituyentes en ambos sentidos y su continuación Juan Escutia, así como Circuito Interior Benjamín Franklin. Permanecen cerrados al momento los carriles laterales de Circuito Interior con dirección a Marina Nacional. Su alternativa, Avenida Veracruz y Avenida Mazatlán.
1: Tráfico lento.
4: Complicado, Avenida Miguel Ángel de Quevedo, desde Insurgentes hasta Universidad. Zaragoza lento, desde Javier Rojo Gómez hasta Boulevard Puerto Aire. San Antonio Abad lento, también desde Lucas Alamán hasta Eje 3 Sur.
1: Ligera carga.
4: En Eje 3 Norte, desde Calzada Misterios hasta Gran Canal. Mariano Escobedo con carga en los semáforos entre Ejército Nacional y Felipe Carrillo Puerto.
1: Clima.
4: Toma nota, nos mantenemos en 18 grados. Yo soy Mariela y estás en compañía de 106.5 Mix, 80s, 90s y más.
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2: Hoy, el día de hoy, celebramos a una de las grandes voces de África, Youssou N'Dour. Cumple 67 años. Nacido el 1 de octubre de 1959 en Senegal. Empezó a cantar desde muy joven y para los años 70 ya formaba parte de la importante escena musical de su país. Con el tiempo se convirtió en uno de los principales responsables de llevar al mundo el estilo senegalés, que mezcla tradiciones locales con influencias cubanas, latinas y sonidos contemporáneos. Su voz llamó la atención internacional y en 1986 apareció junto a Peter Gabriel en Your Eyes. Pero su gran éxito mundial llegó en el año de 1994, cuando grabó 7 Seconds, canción que se convirtió en uno de los temas más reconocibles de la década. También ha usado su música como herramienta social y años después llevó su compromiso hasta la política, desempeñándose como ministro en Senegal entre el año 2012 y 2013. En 2005 obtuvo además un Grammy y en 2023 apareció en el lugar número 69 de la lista de los 200 mejores cantantes de todos los tiempos. El día de hoy cumple 67 años. Youssou N'Dour. Un aplauso para él y para festejarlo y celebrarlo. Vamos a escuchar esta canción precisamente del año 1994. 7 Seconds. Yo soy Radamés Núñez en 106.5 Mix, 80s, 90s y más.

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2: Esta es ya la tercera hora de este programa en este jueves primero de octubre. Soy Radamés Núñez, contigo como todos los días, desde las 6 hasta las 9 de la noche. Oye, te recuerdo que Hilary Duff regresa al Palacio de los Deportes en concierto los días 12 y 13 de febrero. Y aquí en este programa voy a tener los mejores lugares para Hilary Duff en sus conciertos, así que muy pendientes. En esta siguiente hora viene por aquí Un Minuto en el Mundo Geek. También mañana en la música tengo información sobre la subasta que frenó Oasis de sus grabaciones inéditas y además las más recientes declaraciones de Billy Joel sobre su estado de salud. En las redes Facebook y en Instagram me encuentras como Radamés Núñez. Viene por aquí esto del año 1986, algo que se llama Your Love de Outfield y suena en 106.5 Mix, 80s, 90s y más.

0: del año 1995. Esto fue algo de Oasis, Don't Look Back in Anger. Oye, hablando de ellos, parece que Oasis sí quiere ver atrás, pero no necesariamente escuchar todo lo que quedó grabado, pues la banda emprendió acciones legales para detener la subasta de un archivo con grabaciones inéditas de los años 90, conocido como The Desk Tapes. La colección incluye registros, escucha esto, de 63 conciertos, pruebas de sonido y más de 100 horas de ensayos, además de pláticas entre los hermanos Gallagher. Estas cintas fueron grabadas directamente desde la consola por quien trabajó como ingeniero de sonido de Oasis durante buena parte de aquella época y estuvo presente incluso en sus legendarios conciertos de New World 1996. Y hablamos de un verdadero tesoro, ¿eh? Se estima su valor entre 1.2 y 1.6 millones de libras esterlinas. Pero después de esta acción legal iniciada por Oasis, las grabaciones fueron retiradas de la venta, prevista para el día de mañana, 3 de octubre, pasado mañana. Y bueno, eso sí, otros objetos relacionados con la banda, como fotografías inéditas, además de instrumentos y recuerdos de gira, continúan a la venta. ¿Y qué hay exactamente en esas más de 100 horas de ensayos y conversaciones? Pues por ahora, seguirá siendo todo un misterio. Pues ahí está la información y yo se las platico. Yo soy Radamés Núñez y escuchas 106.5 Mix, 80s, 90s y más.
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2: Es Norte desde Calzada Misterios hasta Gran Canal. Avenida Revolución con carga que avanza desde Viaducto hasta San Antonio.
1: Buen avance.
2: Nada nos detiene en Eje 3 Norte entre Gran Canal y Calzada de Guadalupe.
1: Clima.
2: El termómetro marca los 18 grados. Yo soy Mariela. Quédate en compañía de 106.5 Mix, 80s, 90s y más.
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0: Él es Michael Jackson en 106.5 Mix, 80s, 90s y más. Soy Radamés Núñez. A continuación viene por aquí Un Minuto en el Mundo Geek. Déjame platicarte que después de conquistar la televisión, Westeros finalmente prepara su conquista de la pantalla grande, pues ya se puso en fecha Game of Thrones Aegon's Conquest, la primera película de la franquicia que llegará a los cines el próximo 1 de junio, pero del año 2029. Y como su nombre lo adelanta, nos iremos aproximadamente 300 años antes de los acontecimientos de Game of Thrones para conocer a Aegon el Conquistador, quien emprendió la campaña para dominar Westeros. Pero no lo hizo solo, lo van a acompañar sus hermanas y esposas, además de tres criaturas que seguramente serán protagonistas de la película: los dragones, Valerion, Vhagar y Meraxes. Así que ya podemos ir preparando el regreso de Westeros, porque en 2029 vamos a conocer la historia del hombre que inició la dinastía y los convirtió en fuego, sangre y leyenda. Ahí está la información acerca de todos aquellos, ¿no?, que también son fans de Game of Thrones. En este minuto en el mundo geek. Yo soy Radamés Núñez y escuchas 106.5 Mix, 80s, 90s y más.
1: Hey, hey,

0: que escuchamos fue algo de Billy Joel. La canción se llama You May Be Right. Hablando de él, déjame platicarte que hace poco platicó con sus fans y reconoció que escuchar las palabras trastorno cerebral suena mucho peor de lo que realmente es, al menos en su caso. Recordemos que fue diagnosticado el año pasado con hidrocefalia de presión normal, una condición provocada por la acumulación de líquido en los ventrículos del cerebro. Dijo que todavía tiene algunos problemas de equilibrio y que ha perdido un poco de audición, aunque considera que esto último también podría estar relacionado con la edad y con toda una vida rodeado del fuerte volumen del rock and roll. También reveló que finalmente aceptó someterse a una cirugía para colocarle una derivación para ayudar a aliviar los efectos de la enfermedad. Después de este procedimiento, mejoró su memoria, su equilibrio y su capacidad para hacer actividades cotidianas. Y bueno, por ahora sus médicos le han recomendado evitar el estrés y continúa sin una fecha definida para regresar formalmente a los escenarios. Hay la información más reciente acerca de Billy Joel. Yo soy Radamés Núñez y esto es 106.5 Mix, 80s, 90s y más.
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4: Hola, hola, ¿qué tal? Es un gusto acompañar tu camino. Vamos con más.
1: Aviso.
4: Continúa cierre a la circulación de calzada Manuel Villalongín al cruce con Río Pánuco y Río Neva. Esto por manifestantes. Tu alternativa, James Sullivan, Avenida Rivera de San Cosme y Paseo de la Reforma.
1: Tráfico lento.
4: Se complica periférico desde San Jerónimo hasta San Antonio. Fray Servando con tránsito pesado entre Eje Central y Galindo y Villa. Un poco lento, Avenida Miguel Ángel de Quevedo, desde Insurgentes hasta Universidad.
1: Ligera carga.
4: En Avenida Lomas Verdes, desde Vía Adolfo López Mateos hasta Periférico. Avenida Revolución, con carga que avanza desde Viaducto hasta San Antonio.
1: Buen avance.
4: Y nada nos detiene en la autopista México-Puebla, desde Eje 6 Sur hasta La Concordia.
1: Clima.
4: El termómetro marca los 17 grados. Yo soy Mariela. Quédate en compañía de 106.5 Mix, 80s, 90s y más.
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2: El día de mañana, 2 de octubre, en el mundo de la música, estaremos celebrando. Año 1951, nace Sting. El músico se unió a The Police en 1977 como vocalista y bajista, junto a Stuart Copeland en la batería y Andy Summers en la guitarra. Año 1964, The Kinks lanzan su primer LP homónimo. 1985, Bruce Springsteen and the E Street Band terminan el Born in the USA Tour después de casi año y medio de conciertos. 10 años después, 1995, sale el segundo disco de Oasis, What's the Story, Morning Glory. Año 2017, fallece uno de los grandes músicos de la historia del rock, Tom Petty. Todo esto estaremos conmemorando el día de mañana, 2 de octubre, en el mundo de la música. Mire, por aquí esto de Black Eyed Peas, se llama Pump It. Yo soy Radamés Núñez y esto es 106.5 Mix, 80s, 90s y más.

Vámonos, ya casi son las 9 de la noche en este jueves, pero mañana que ya llegó el fin de semana, viernes 2 de octubre, tú y yo nos escuchamos nuevamente en punto de las 6 de la tarde. Gracias por dejarme acompañarte estas últimas 3 horas. Gracias Rob y Osmar por estar en la producción y en los controles. Soy Radamés Núñez, me voy a ir con esto que se llama Smooth Operator del año 1984. Algo de Safe y te quedas en buena compañía de 106.5 Mix, 80s, 90s. Sin más. Buenas noches, que sean felices, pórtense bien y adiós.

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3: Hola, hola, ¿qué tal? Es un gusto acompañar tu camino. Vamos con más.
2: Accidente.
3: En Periférico, pasando Avenida Toluca con dirección a San Antonio.
2: Tráfico lento.
3: Te complica circuito interior entre Avenida 535 y Eje 4 Sur, Plutarco Elías Calles. Avenida 8 Francisco Morazán a vuelta de rueda desde Boulevard Puerto Aéreo hasta Viaducto Río Piedad.
2: Ligera carga.
3: En Avenida Lomas Verdes entre Vía Adolfo López Mateos y Periférico. Eje 3 Norte con carga en los semáforos entre Calzada Misterios y Gran Canal.
2: Buen avance.
3: Y nada nos detiene en Eje 2 Norte entre Oceanía y Eduardo Molina.
2: Clima.
3: 17 grados. Yo soy Mariela y acompaño tu camino hasta las 12 de la madrugada aquí en 106.5 Mix, 80s, 90s y más.
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3: Hola, hola, ¿qué tal? Es un gusto acompañar tu camino. Vamos con más.
0: Aviso.
3: Tras la presencia de manifestantes, se reabre la vialidad de Eje Central Lázaro Cárdenas a la altura de calle 10. Esto en la alcaldía Gustavo Amadero.
0: Tráfico lento.
3: Te comparto que el avance ya se complica en circuito interior, desde avenida 535 hasta Plutarco Elías Calles. Ejército Nacional a vuelta de rueda, desde Río San Joaquín hasta circuito Bicentenario. Lento Ejército Nacional desde Gutenberg hasta Río San Joaquín.
0: Ligera carga.
3: En Eje 3 Norte, desde Calzada Misterios hasta Gran Canal. En Mariano Escobedo tenemos carga en los semáforos entre Ejército Nacional y Felipe Carrillo Puerta.
0: Buen avance.
3: Y libre Eje 2 Norte entre Oceanía y Eduardo Molina.
0: Clima.
3: Toma nota, tenemos una temperatura de 18 grados. Yo soy Mariela y estás en compañía de 106.5 Mix, 80s, 90s y más.
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2: Hola, hola, ¿qué tal? Es un gusto acompañar tu camino.
0: Aviso.
2: Tras la presencia de manifestantes, se reabre la vialidad de Eje Central Lázaro Cárdenas a la altura de calle 10. Esto en la alcaldía Gustavo Madero.
0: Tráfico lento.
2: Se complica Eje 4 Sur entre Circuito Interior y Eje 4 Oriente. Ejército Nacional complicado entre Gutenberg y Circuito Bicentenario. Avenida 608 con avance lento desde Río Consulado hasta Metro Deportivo Oceanía.
0: Ligera carga.
2: En Calzada Legaria desde Río San Joaquín hasta Puentes de Tacuba. Río Tíber con asentamientos entre Reforma y Río Grijalva.
0: Buen avance.
2: Y nada nos detiene en Avenida Central desde Metro Musquis hasta Avenida 412.
0: Clima.
2: El termómetro marca los 17 grados. Yo soy Mariela. Quédate en 106.5 Mix, 80s, 90s y más.
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3: Hola, hola, ¿qué tal? Es un gusto acompañar tu camino.
0: Aviso.
3: Mañana no circulan los autos con holograma 1 y 2 de verificación. Con engomado azul, terminación de placas 1 y 2.
0: Tráfico lento.
3: Se complica Eje 1 Norte entre Boulevard Puerto Aéreo y Metro Pantitlán. Eje 4 Sur con mucho tráfico desde Circuito Interior hasta Eje 4 Oriente. Lento Calzada Ermita Iztapalapa desde Eje 3 Oriente hasta Avenida Tláhuac.
0: Ligera carga.
3: En Avenida Juárez, entre Doctor Mora y Eje Central. Avenida del Taller con asentamientos, entre San Antonio Abad y Eje 2 Oriente.
0: Buen avance.
3: Nada nos detiene en Bosque de la Reforma, desde Paseo de los Ahuehuetes hasta Reforma. Ejército Nacional Libre, desde Circuito Bicentenario hasta Río San Joaquín.
0: Clima.
3: El termómetro marca una temperatura de 17 grados. Yo soy Mariela, y estás en compañía de 106.5 Mix, 80s, 90s y más.
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3: Hola, ¿qué tal? Es un gusto acompañar tu camino. Vamos con más.
0: Aviso.
3: Continúa cerrada la circulación de Zamora entre Juan Escutia y Fernando Montes de Oca. Esto por la presencia de manifestantes. Te recomiendo Avenida Mazatlán y Circuito Interior como alternativas.
0: Tráfico lento.
3: Por otro lado, continúa complicado Eje 1 Norte desde Boulevard Puerto Aéreo hasta Metro Pantitlán. Viaducto Miguel Alemán complicado entre Medellín y Calzada de Tlalpan. Lento Avenida Patriotismo desde Viaducto Miguel Alemán hasta Benjamín Franklin.
0: Ligera carga.
3: En Periférico desde Constituyentes hasta Reforma. Prolongación División del Norte con ligera carga desde Glorieta de Vaqueritos hasta Guadalupe y Ramírez.
0: Buen avance.
3: Y con buen avance Año de Juárez desde Circuito Interior hasta Ermita Iztapalapa.
0: Clima.
3: Tenemos una temperatura de 17 grados. Yo soy Mariela. Quédate en compañía de 106.5 mil, 80s, 90s y más.
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3: Hola, ¿qué tal? Es un gusto acompañarte. Vamos con más.
0: Aviso.
3: Te comparto que mañana no circulan todos los autos con holograma 1 y 2 de verificación, con engomado azul, terminación de placas 1 y 2.
0: Buen avance.
3: Vamos a encontrar buena circulación en la autopista México-Puebla desde la Concordia hasta Eje 6 Sur. Calzada de la Viga Libre desde Fray Servando hasta Eje 3 Sur. Bosque de la Reforma también es una excelente opción desde Paseo de los Ahuehuetes hasta Reforma. Paseo de las Palmas Libre desde Reforma hasta Periférico.
0: Clima.
3: 16 grados. Para mañana se espera una temperatura máxima de 21 grados y una mínima de 15 grados con 40% de probabilidad de lluvia. Yo soy Mariela y fue un gusto acompañar tu camino a través de 106.5 Mix. 80s, 90s y más. Hasta mañana.
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2: Son las 6 de la mañana en punto en la Ciudad de México. Muy buenos días tengan todos ustedes. Bienvenidos al programa matutino de 106.5 Mix. Es viernes, lo logramos. Viernes 2 de octubre. Me acompaña Kike en los controles, Andy en la producción. Soy Ileana Rodríguez y vamos a estar por acá de aquí hasta las 10 de la mañana con buena onda y buena música, como todos los días. Te saludo a ti que me escuchas a través del 106.5 de tu FM y a ti que me escuchas a través de iHeartRadio. Si te quieres comunicar con nosotros, estoy en el hashtag Reclu en Mix, en arroba Reclu en Instagram. Me encuentras como Ileana2 y nos encuentras como Reclu en Mix. TikTok Reclu, Facebook La Reclu. Te puedes comunicar a través de iHeartRadio con el botón de Talkback. Kike en los controles, Andy en la producción. Soy Ileana Rodríguez, tu mejor amiga de las mañanas, tu amiga más personal de 6 a 10 AM. Vamos a iniciar el programa del día de hoy con Tears for Fears y esto llamado Everybody Wants to Rule the World en 106.5.

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3: Hola, ¿qué tal? Muy buenos días, amigos y amigas de Mix. Tenemos toda la información. Conduce con cuidado.
0: Aviso.
3: Hoy no circulan autos con holograma, unidos de verificación engomado azul, terminación de placas 9 y 0, así como permisos. Además, recuerda que los vehículos con engomado rojo y terminación de placas 3 y 4 tienen hasta el 31 de octubre para verificar. Considera que hay un tráiler detenido en carriles laterales de la autopista México-Querétaro, antes de llegar a Unidad Militar en dirección a la Ciudad de México. La circulación a vuelta de rueda desde la caseta de cobro de Tepotzotlán. La alternativa son los carriles centrales.
0: Obras.
3: Hay obras en Avenida 503 y Avenida 508 al Eje 4 Norte. Siguen obras en Minas de Arena de Sur 122, Avenida de las Torres.
0: Clima.
3: La temperatura 15 grados. Esperamos una máxima de 21. 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

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Empezamos con los cumpleañeros. El 2 de octubre de 1951 nació en Inglaterra un hombre llamado Gordon Matthew Thomas Sumner. Conocido como Sting, este hombre, damas y caballeros, es músico, compositor, es actor también, vocalista, principal compositor, bajista de una banda llamada The Police, desde 1977 hasta 1984 y nuevamente del 2007 al 2008. En el año 1985 empezó una carrera en solitario y bueno, pues ha hecho de todo. Tiene hasta un disco con Shaggy. Sting ha vendido más de 100 millones de discos como artista en solitario y como integrante de The Police. Él ha recibido 3 Brit Awards, también un Golden Globe, un Emmy y 4 nominaciones al Oscar. Sting, como artista en solitario y como integrante de The Police, ha recibido un total de 17 premios Grammy. Y entró al Salón de la Fama del Rock and Roll en el año 2003. Sting celebra su cumpleaños 75 porque no nos hacemos más jóvenes. Lo vamos a celebrar con esto llamado Englishman in New York. Sting en 106.5 Mix.

De New York, Sting en 106.5 Mix. Este es ya un programa sumamente positivo, damas y caballeros. Y les voy a decir algo. No miras tu vida solo por lo que te falta. Detente un momento y reconoce todo lo que ya has construido, superado y aprendido. También eso merece celebrarse. Eso y las pequeñas victorias, ¿no? Por ejemplo, completar un pendiente que traíamos arrastrando hace días. Palomita. Una palmadita en la espalda. Muy bien, lo logramos. iHeartRadio, botón de talkback. Quiero saber si hay algo que agradezcan esta mañana. Seguimos con esto de Radiohead. La canción se llama Creep en 106.5 Mix.

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Excuse en 106.5 Mix. Seguimos celebrando cumpleañeros. El 2 de octubre de 1955 nació en Inglaterra un hombre llamado Philip Oakey. Este hombre es cantante, compositor, líder, miembro cofundador de un proyecto de synth pop llamado The Human League. Él también tiene una carrera en solitario y ha colaborado con muchos otros artistas y muchos otros productores. Philip Oakey celebra su cumpleaños número 71. Lo vamos a celebrar por acá con esto llamado Don't You Want Me, es The Human League en 106.5.

Women League en 106.5 Mix. Seguimos siendo un programa sumamente positivo. Y les voy a decir algo más. Hay días para avanzar y hay días para recuperar energía. Ambos son parte del camino. Descansar también es una forma de seguir adelante. Se los digo yo que el domingo no di una. No me cambié, no me quité la pijama, no me paré de la cama. Bueno, sí, a ver, para comer y para ir al baño y ya. Amigos, necesitaba un día de descanso y un día para recargar energía. Se vale también. Muchas veces, ¿no? La Ileana del pasado se habría sentido culpable. Esta vez dije, esto es lo que mi cuerpo me pide, esto es lo que necesito. Y así es. iHeartRadio, botón de talkback. Quiero saber si hay algo que agradezcan ustedes esta mañana. Seguimos con The Outfield y esto se llama All the Love in the World.

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3: Hola, ¿qué tal? Muy buenos días, amigos y amigas de Mix. Tenemos toda la información. Conduce con cuidado.
0: Aviso.
3: Hoy no circulan autos con holograma, unidos de verificación engomado azul, terminación de placas 9 y 0, así como permisos. Además, recuerda que los vehículos con engomado rojo y terminación de placas 3 y 4 tienen hasta el 31 de octubre para verificar. Considera que hay un tráiler detenido en carriles laterales de la autopista México-Querétaro, antes de llegar a Unidad Militar en dirección a la Ciudad de México. La circulación a vuelta de rueda desde la caseta de cobro de Tepotzotlán. La alternativa son los carriles centrales.
0: Obras.
3: Hay obras en Avenida 503 y Avenida 508 al Eje 4 Norte. Siguen obras en Minas de Arena de Sur 122, Avenida de las Torres.
0: Clima.
3: La temperatura 15 grados. Esperamos una máxima de 21. 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

0: 6:48.
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Pretty Woman es Roy Orbison en 106.5 Mix. Vamos con una última cumpleañera. El 2 de octubre de 1971 nació en California una mujer llamada Tiffany Renee Darwish. Tiffany Darwish, amigos queridos, conocida como Tiffany, es una cantante de pop. Hizo un cover en 1987 de una canción llamada I Think We're Alone Now, que pasó varias semanas en el número uno de las listas en Estados Unidos. Tiffany, amigos, Tiffany celebra su cumpleaños 55. La vamos a celebrar, la vamos a recordar, por supuesto, con este cover precisamente, I Think We're Alone Now. Tiffany en 106.5 Mix.

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2: 7 de la mañana en punto en la Ciudad de México, amigos. Iniciamos la segunda hora de este programa de viernes. ¡Lo logramos! Viernes 2 de octubre por acá en 106.5 Mix. Te saludo a ti que me escuchas a través del 106.5 de tu FM y a ti que me escuchas a través de iHeartRadio. Si te quieres comunicar con nosotros, estoy en el hashtag recluenmix en arroba reclu en Instagram. Me encuentras como ileana2 y nos encuentras como reclu en mix. TikTok reclu, Facebook la reclu. Te puedes comunicar a través de iHeartRadio con el botón de talkback. Kike en los controles, Andy en la producción. Soy Ileana Rodríguez, tu mejor amiga de las mañanas, tu amiga más personal, de 6 a 10 a.m. Hoy es viernes 2000.

Halfway, los Black Eyed Peas en 106.5 Mix. Viernes 2000ero, viernes 2000ero, viernes popero, claro que sí, esto es de Beyoncé. Y su marido Jay-Z se llama Crazy in Love.

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3: Hola, ¿qué tal? Amigos y amigas de Mix, estamos de regreso con más información. Hay que conducir con cuidado.
0: Mucho tráfico.
3: Lo encontrarás al momento en la autopista México-Cuernavaca, entre Colegio Militar y Viaducto Tlalpan. Lento avance en Tlalpan de Calzada Coxpa a Cerro de Jesús. Hay avance complicado en Guadalupe y Ramírez de Villa y hasta llegar al periférico.
0: Carga.
3: La encontrarás en Plutarco Elías Calles del Eje 3 Oriente a Río Churubusco. La Calzada de las Águilas también con carga. De Supervía Poniente a Rómulo O'Farrill. También encontrarás en Calzada del Hueso carga. De Calzada de los Tenorios a la Calzada de Tlalpan.
0: Clima.
3: La temperatura al momento es de 15 grados. Esperamos para hoy una máxima de 23. 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

0: Parton el premio humanitario artístico en el seminario de Radio Country de 2027. Bradley Cooper protagonizará la nueva película de G.I. Joe. Ray encabeza la lista de las estrellas emergentes más influyentes según la revista Time. Billy Joel afirma que no sabe cuándo podrá volver a los escenarios después de problemas de salud. Jim Carrey se casa con Min-A en una ceremonia privada. Sia vende el 50% de su catálogo por 180 millones de dólares.
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Spread Your Love en 106.5 Mix. Estoy amando este bloque 2000ero. Viernes 2000ero, retinol para el alma. Seguimos, wow, con los Von Bondies. ¿Se acuerdan cuando el vocalista de los Von Bondies se agarró a golpes con Jack White? Escándalo millennial. Esto se llama Come On, Come On en Mix.

Somos Bon Bon Dicen 106.5 Mix. Hablando de Jack White, lo vi ayer en la esfera viendo a Metallica. Vi historias de mucha gente en la esfera viendo a Metallica. Sí se me antojó. Honestamente sí. ¿Vamos a la esfera a ver a Metallica? ¿O será una frustración más de la esfera con esta señora? Esto es de los Strokes y se llama 1251 en Mix.

viernes 2000 euros retinol para el alma. Amigos, Jet está de regreso. Tienen ya una mini gira planeada por Australia este mes de octubre y noviembre. ¿Ven? Está de moda el viernes 2000ero. Esto se llama Are You Gonna Be My Girl? Es Jet. En 106.5 Mix 80s 90s y más.

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1: Los Red Hot Chili Peppers.
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1: En 106.5 Mix en este viernes 2000ero. Yakult, ¿conoces el origen de su nombre? Proviene del término yagurto, que significa yogur en esperanto. Yakult, todos los días me caes muy bien. Esto es de No Doubt y se llama Bathwater. En el viernes 2000ero ya está la lista completa de canciones en Facebook La Reclus, si quieren pasar a consultar y a comentar qué hacían en los 2000.

Vamos con más en este viernes. 2000ero retinol para el alma. Esto es de Blink-182 y se llama First Date. En 106.5 Mix 80s 90s. Y más.

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2: 7:48.
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Ahí está Fergie, London Bridge en 106.5 Mix. Viernes 2000ero. Viernes 2000ero. Seguimos con Rihanna y esto llamado Shut Up and Drive. En 106.5 Mix, 80s, 90s y más.

es Rihanna en 106.5 Mix. Amigos, ya está la lista completa de canciones en Facebook La Reclu. Y ya despedimos este viernes 2000ero. Breve, pero hermoso. Despedimos con Britney Spears y esto llamado Womanizer. Viernes 2000ero en 106.5 Mix.

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2: 8 de la mañana en punto en la Ciudad de México. Iniciamos la tercera hora de este programa de viernes, viernes 2 de octubre, por acá en 106.5 Mix. Te saludo a ti que me escuchas a través del 106.5 de tu FM y a ti que me escuchas a través de iHeartRadio. Si te quieres comunicar con nosotros, estoy en el hashtag recluenmix en arroba reclu en Instagram. Me encuentras como ileana2 y nos encuentras como recluenmix. TikTok reclu. Facebook, la Reclu, te puedes comunicar a través de iHeartRadio con el botón de Talkback. Kike en los controles, Andy en la producción, soy Leana Rodríguez, tu mejor amiga de las mañanas, tu amiga más personal de 6 a 10 AM. Vamos a iniciar esta hora con Pink Floyd y esto llamado Another Brick in the Wall en 106.5 Mix.

amigos, vi a Jack White que andaba por ahí en la esfera viendo a Metallica anoche. Vi por ahí a Olayo Rubio que andaba por ahí en la esfera viendo a Metallica anoche. Y no voy a mentir, se me antojó. Tengo muchas ganas de ir a la esfera. Quería ver a YouTube, no lo logré. Quería ver a No Doubt, no lo logré. ¿Y ahora quiero ver a Metallica? Aparentemente sí. Aparentemente sí. Esto se llama Frantic y es Metallica. A guitarrazos los despierto esta mañana. En 106.5 Mix.

0: Dinámica en 106.5 Mix. Ahorita Rosos los despertamos esta mañana, pero también quiero saber, damas y caballeros, ¿cuál es su canción favorita para hacer ejercicio? El otro día llegué, les voy a decir, yo desde hace poco más de un año trato de ir todos los días, de lunes a viernes, a mi clase de pilates, religiosamente. Mi clase de pilates que inicia justo después de que termine este programa. Y honestamente, de los maestros, cada día es un maestro distinto o un instructor distinto. De los diferentes instructores que dan clase esa semana, la verdad es que el que tiene mejor gusto es el de los miércoles. Y el otro día me sorprendió cuando empezó a sonar Candy de Mandy Moore. Me sentí tan plena y feliz. Hice mi rutina con tantas ganas, así que esa es quizá mi canción favorita para hacer ejercicio, Candy de Mandy Moore. Quiero saber cuál es su canción favorita para cuando hacen ejercicio, salen a correr, etcétera, etcétera. iHeartRadio, botón de talkback, ahí venimos, no se vayan.
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4: Hola, ¿qué tal? Amigos y amigas de Mix, estamos de regreso con más información. Hay que conducir con cuidado.
5: Con mucho tráfico.
4: Lo encontrarás al momento en la autopista México-Cuernavaca, entre Colegio Militar y Viaducto Tlalpan. Lento avance en Tlalpan de Calzada Coxpa a Cerro de Jesús. Hay avance complicado en Guadalupe y Ramírez de Villa y hasta llegar al periférico.
5: Carga.
4: La encontrarás en Plutarco Elías Calles del Eje 3 Oriente a Río Churubusco. La Calzada de las Águilas también con carga. De Supervía Poniente a Rómulo O'Farrill. También encontrarás en Calzada del Hueso carga. De Calzada de los Tenorios a la Calzada de Tlalpan.
5: Clima.
4: La temperatura al momento es de 15 grados. Esperamos para hoy una máxima de 23. 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

0: Underman at Work en 106.5 Mix. Yo les pregunto, amigos queridos, ¿cuál es su canción favorita para hacer ejercicio?
1: Hola Liliana, buen día. Pues mira, precisamente no para hacer ejercicio es mi canción favorita, sino que yo creo que para el tráfico. Creo que es cualquier canción de Prince, pero en especial es la de Bad Dance. Espero la pongas. Esa está fabulosa la canción, tú lo sabes. Saludos.
0: Yo lo sé. Si usted pide Prince, yo pongo Prince y así funciona este programa. Y hoy hablamos de nuestra canción favorita para hacer ejercicio. En la medida de lo posible las iremos poniendo por acá. iHeartRadio, botón de talkback. Vamos con la batidanza en 106.5 Mix.

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0: está Deep Purple, Smoke Underwater en 106.5 Mix. Amigos, ¿cuál es su canción favorita para hacer ejercicio?
1: Muy buenos días a todas y todos. Pues yo, para hacer ejercicio, cualquier canción de Rammstein. Y aprovecho para mandarle un saludo a mi hermana Cecilia, un fuerte abrazo. Ayer fue su cumpleaños. Que sean muchos, muchos más. Excelente día. Saludos, Pablo Mix.
0: Feliz cumpleaños, Cecilia. Claro que sí. No sé si te creo que Rammstein es tu banda favorita para hacer ejercicio. No sé si te lo creo. Lo que sí creo es que usaste este medio para poder pedir tu canción en la radio, lo cual es muy válido. ¿Será? Bueno, puede ser que sí. ¿Me gustaría una clase de pilates con Rammstein de fondo? Claro que sí. Se llama Du Hast. En 106.5 Mix 80s, 90s y más.

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3: Hola, ¿qué tal? Para mí es un gusto acompañarte y presentarte más información. Conduce con cuidado.
0: Mucho tráfico.
3: Toma en cuenta que encontrarás circulación lenta en Tlalpan, entre Calzada Coxpa y Cerro de Jesús.
0: Carga.
3: Carga que no deja de avanzar en Valderas de Avenida Juárez y hasta llegar a Avenida Chapultepec. Te comento, además, que vas a encontrarte carga en Calzada de las Águilas de Supervía Poniente a Rómulo O'Farrill. Calzada del Hueso también a esta hora con carga, de Calzada de los Tenorios y hasta llegar a la Calzada de Tlalpan.
0: Clima.
3: La temperatura al momento se mantiene en los 16 grados. 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
2: 8:51.
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0: Nadie ama a nadie. Así es como cierra esta canción. Nadie ama a nadie, dice Chris Isaak. Wicked Game en 106.5 Mix. Amigos queridos, ¿cuál es su canción favorita para hacer ejercicio?
1: Hola, Reclu. Yo también amo Candy de Mandy Moore. Yo creo porque sale en la película de Center Stage o Camino a la Fama y fue una de mis pelis favoritas. Y también me gusta muchísimo la de Physical de Dua Lipa, pero la versión en concierto. La verdad es que en el concierto se aventó ahí casi todo el cardio y fue padrísimo ver a todo el GNP haciendo ejercicio juntos.
0: Pensé que ibas a decir Physical de Olivia Newton-John y dije, órale, qué retro. iHeartRadio, botón de talkback. ¿Cuál es su canción favorita para hacer ejercicio? Vamos con Dua Lipa, Physical, en 106.5 Mix 80s, 90s y más.

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2: Mañana con 2 minutos en la Ciudad de México, amigos. Iniciamos la última hora de este programa de viernes. Lo logramos. Viernes 2 de octubre por acá en 106.5 Mix. Te saludo a ti que me escuchas a través del 106.5 de tu FM y a ti que me escuchas a través de iHeartRadio. Si te quieres comunicar con nosotros, estoy en el hashtag Reclu en Mix, en arroba Reclu en Instagram. Me encuentras como Ileana2 y nos encuentras como Reclu en Mix. TikTok Reclu, Facebook La Reclu. Te puedes comunicar a través de iHeartRadio con el botón de Talkback. Kike en los controles, Andy en la producción. Soy Ileana Rodríguez, tu mejor amiga de las mañanas, tu amiga más personal de 6 a 10 AM. Iniciamos esta hora con Queen, esto se llama We Are The Champions, en 106.5 Mix.

Amigos, hoy es 2 de octubre, una fecha que se menciona en la película Donnie Darko. Así que solo hay una manera de celebrar el día de hoy, y es con una canción de la película Donnie Darko. Hoy es Viernes Oscuro. ¿Será? Viernes Oscuro con Echo and the Bunnymen. Esto se llama The Killing Moon en 106.5 Mix 80s, 90s y más.

0: Tus queridos, hoy hablamos de esas canciones que nos gustan para hacer ejercicio.
1: Hola a todos, todo el equipo Mix. Yo creo que la canción que me gusta, tengo muchas, yo creo que todos tenemos una playlist, pero yo creo que All the Rage Back Home de Interpol, yo creo que es de las mejores para cuando empiezas a hacer cardio y cuando necesitas meterle turbo, la parte donde empieza con toda la intensidad, la guitarra y la batería, es de la mejor. Saludos a todos, ojalá la puedas poner.
0: Me encantó la descripción tan exacta de por qué es una buena canción para hacer ejercicio. Piden a Interpol, escucharemos a Interpol, nada más después de una breve pausa.
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0: Hola, ¿qué tal? Para mí es un gusto acompañarte y presentarte más información. Conduce con cuidado.
2: Mucho tráfico.
0: Toma en cuenta que encontrarás circulación lenta en Tlalpan, entre Calzada Coxpa y Cerro de Jesús.
2: Carga.
0: Carga que no deja de avanzar en Valderas de Avenida Juárez y hasta llegar a Avenida Chapultepec. Te comento, además, que vas a encontrarte carga en Calzada de las Águilas de Supervía Poniente a Rómulo O'Farrill. Calzada del Hueso también a esta hora con carga, de Calzada de los Tenorios y hasta llegar a la Calzada de Tlalpan.
2: Clima.
0: La temperatura al momento se mantiene en los 16 grados. Continúa en 106.5 Mix, 80s, 90s y más.
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0: con Luisa Carrandi. Darán a Dolly Parton el premio humanitario artístico en el seminario de Radio Country de 2027. Bradley Cooper protagonizará la nueva película de G.I. Joe. Ray encabeza la lista de las estrellas emergentes más influyentes según la revista Time. Billy Joel afirma que no sabe cuándo podrá volver a los escenarios después de problemas de salud. Jim Carrey se casa con Min-A en una ceremonia privada. Sia vende el 50% de su catálogo por $180 millones. 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

0: hoy estamos buscando su canción favorita para hacer ejercicio.
1: Hola, mi reclus, saludos. Andamos aquí en el tráfico, pero bueno, mi canción favorita, bueno, en sí cualquier canción de Eminem para hacer ejercicio para mí es buena, porque Eminem tiene esa energía que siempre me anima a seguir adelante. Saludor.
0: Saludor, sobre todo cuando uno está entrenando, ¿no? O sea, ya sea para un duelo de rimas o para un duelo de golpes, yo qué sé, un match de box. Vamos a escuchar a Eminem, esto se llama Lose Yourself en 106.5 Mix, 80s, 90s y más.

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3: Hola, ¿qué tal? Para mí es un gusto acompañarte y presentarte más información. Conduce con cuidado.
0: Mucho tráfico.
3: Muy lento el avance en Periférico Canal de Garay, de Avenida Benito Juárez y hasta llegar a Canal de Chalco. Hay tráfico en Río Churubusco del Eje 3 Oriente, Avenida México, Coyoacán.
0: Carga.
3: Carga que no deja de avanzar en Valderas de Avenida Juárez y hasta llegar a Avenida Chapultepec. Te comento, además, que vas a encontrarte carga en Calzada de las Águilas de Supervía Poniente a Rómulo O'Farrill.
0: Aviso.
3: Si tu vehículo tiene permiso para circular sin placas ni tarjeta de circulación hoy viernes, no puedes circular de 5 de la mañana a 10 de la noche.
0: Clima.
3: La temperatura al momento se mantiene en los 16 grados. 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

0: Total Eclipse of the Heart, Bonnie Tyler en 106.5 Mix. Amigos, ya me voy, son casi las 10 de la mañana, pero antes, una última nota de voz.
1: Hola, Ileana, mi canción favorita para entrenar es la de Ace of the Tiger, Ojo de Tigre, creo se llama, con la de Rocky, Salud Dort.
0: Pues sí. Con la más obvia nos vamos a despedir. Gracias a Kike que estuvo en los controles, gracias a Andy que estuvo en la producción. Soy Ileana Rodríguez, tu mejor amiga de las mañanas, tu amiga más personal de 6 a 10 AM. Nos escuchamos el lunes en punto de las 6. Que tengan un feliz viernes, un gran fin de semana. Seamos buena onda. Esto es The Survivor y se llama Eye of the Tiger. Gracias, adiós.

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2: Muy buenos días, tengan todos ustedes. Me da muchísimo gusto poder saludarlos en esta maravillosa mañana. Yo soy Charo Fernández, voy a estar aquí hasta la una de la tarde con todos ustedes, feliz de la vida, transmitiendo a través de 106.5 Mix. 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Y me pueden también seguir en Instagram y Facebook como Charo Fernández Oficial. Vamos a comenzar en el año de 1989, el día de hoy, con lo mejor de los 80, con una canción que, fíjense, menciona una barbaridad, una cantidad de personajes y acontecimientos fuera de serie que marcaron el mundo desde 1949, que es el año en que nació este extraordinario cantante y compositor, hasta finales de la década de los 80. Un dato curioso es que primero escribí toda la letra, es algo que me contó a mí en una entrevista cuando vino a México antes de la pandemia, fue el último concierto de hecho al que pudimos asistir, y bueno, dice que él casi nunca hacía esto, escribir primero la letra y después, bueno, tuvo que encontrar la manera de ponerle música. Incluso dice que cuando la canta en vivo a veces se le olvida en algunas partes y busca entre el público a alguien que se la sepa para poder seguir cantando, porque sí, de verdad, la información es muchísima. We didn't start the fire, y con ello comenzamos lo mejor de los 80 a través de 106.5 Mix, y aquí está.

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3: Canción no, que les traigo, lo mejor de los 80 es un artista maravilloso que en esta canción rinde homenaje a John Lennon después de su muerte, que fue en diciembre de 1980. Y aunque originalmente la había escrito para que la cantara Ringo Starr, después de lo ocurrido, decidió cambiar la letra un poquito. En la nueva letra obviamente recuerda los años que compartió con John Lennon, habla de cuánto lo admiraba y también de la tristeza que sentía de que muchas personas, la verdad es que no valoraron su mensaje mientras él estaba vivo. Además también, bueno, se convirtió en una pequeña reunión de los Beatles, porque miren, Ringo Starr toca la batería, Paul McCartney participa en los coros junto con Linda McCartney. Se llama All Those Years Ago y en lo mejor de los 80, George Harrison, aquí en 106.5 Mix.

0: 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En unos instantes continuamos. 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
4: Cancionón de los 80, año 1982, pertenece al álbum Famous Last Words y habla precisamente de que no puede llover todo el tiempo, no puede estar nublado todo el tiempo. De repente sale el sol y hay que ver las cosas de manera optimista, sin pensar que todo dura para siempre. Hay un detalle curioso en esta grabación, porque al final hay una canción infantil británica llamada It's Raining, It's Pouring, cantada por un grupo de niños. Lo van a checar. Roger Hudson dice que le incluyó para conectar con la idea de la lluvia, pero también para que el cierre fuera más lindo, más ligero, más tierno. Se llama It's Raining Again y en lo mejor de los 80, Supertramp, a través de 106.5 mix.

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3: Hola, seguimos con más información. Para mí es un gusto acompañarte.
2: Choque.
3: Sigue la reducción de carriles en la autopista México-Cuernavaca, a la altura del kilómetro 57 hacia Cuernavaca. Esto es debido a un choque.
2: Aviso.
3: Por partido de fútbol femenil entre Pumas CU contra Tigres a las 7 de la noche, considera afectación vial en las inmediaciones del Estadio Olímpico Universitario. Usa como alternativas Antonio Delfín Madrigal y Paseo del Pedregal.
2: Manifestantes.
3: Toma en cuenta, además, que vas a encontrarte que manifestantes están en prolongación División del Norte y Avenida Guadalupe Ramírez, Alcaldía Xochimilco. La alternativa periférico y 20 de noviembre.
2: Clima.
3: La temperatura 18 grados. 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
5: 10:49.
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5: También de 1982, una canción que se convirtió en el gran éxito de este grupo. Que en ese momento usaban ropa en el video que no era simplemente un vestuario, según dicen ellos, sino en esa época decidieron cambiar por completo su imagen. Y entonces comenzaron a usar overoles, con tirantes, ropa de aspecto desgastado, pues para hacerlo parte de su identidad. Pero pues cada quien. Se separaron, fíjense, en 1986 y luego cuando Kevin Rowland retomó el proyecto comenzaron a trabajar simplemente como Dexys. Fue hasta este año cuando recuperaron oficialmente el nombre completo de Dexys Midnight Runners y acaban de lanzar Love, su primer álbum, con el nombre completo ya desde 1985. ¿Podemos escuchar algo del nuevo álbum de Dexys Midnight Runners?

Bueno, yo por lo pronto lo voy a traer en lo mejor de los 80 con Come On Eileen. Dexys Midnight Runners en 106.5 Mix.

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2: Vamos al año de 1984 con una canción que habla de, pues digamos, dejarse llevar por la música y por una noche de fiesta, fiesta, que viva la fiesta. Y bueno, en realidad la grabaron 2 años antes de que saliera esta que vamos a escuchar a continuación, cuando el grupo tenía contrato con otra disquera, pero la verdad es que no quedaron nada contentos con aquella, entonces decidieron grabarla nuevamente para el álbum Points on the Curve. Esta segunda versión fue la que finalmente se convirtió en éxito a nivel internacional y es la que vamos a escuchar el día de hoy. Por cierto, este año Wong Chung celebró los 40 años de una película, no sé si la vieron, protagonizada por William Dafoe, que se llama To Live and Die in L.A. Y lo hacen con una edición especial de su soundtrack. La nueva edición recupera demos y grabaciones de 1985 que nunca antes habían sido publicadas. Y de ese soundtrack yo les traigo a continuación Dance Hall Days. Es Wong Chung en 106.5 Mix.

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3: Hola, seguimos con más información. Conduce con cuidado.
0: Manifestantes.
3: Recuerda que ya se normalizó la circulación de Prolongación División del Norte y Avenida Guadalupe Ramírez, Alcaldía Xochimilco, luego de manifestantes. También después de cierre por manifestantes, se normaliza la circulación en Avenida Reforma y Progreso, Alcaldía Iztapalapa.
0: Mucho tráfico.
3: Encontrarás intensa carga en Periférico de Calzada San Esteban a 16 de septiembre. Hay tráfico en la autopista México-Querétaro, de Caseta de Tepotzotlán a Camino a Tepalcapa. Lento Mariano Escobedo de Calzada México-Tacuba a Circuito Interior.
0: Carga.
3: Hay carga en Horacio de Mariano Escobedo al Boulevard Manuel Ávila Camacho.
0: Clima.
3: La temperatura al momento 19 grados. 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
4: ¿Qué quieren escuchar el día de hoy? ¿El cover o la original de la canción Mercy Mercy Me? Me pueden decir a través de arroba Charo Fernández R en X y también en Charo Fernández Oficial en Instagram y Facebook. Resulta que la original es de Marvin Gaye y le escribió como una llamada de atención sobre lo que estaba pasando en el medio ambiente. En ese momento, fíjense, eran los 70, contaminación del aire, petróleo en los océanos y hasta radiación. Y forma parte de What's Going On, un disco en el que Marvin precisamente decidió alejarse de las típicas canciones románticas que venía haciendo para la Motown, porque él realmente quería hablar de problemas sociales importantes y sobre todo que realmente le preocupaban. El subtítulo de Ecology para esta canción a mí me parece tremendamente adelantado para 1971. No sé si ustedes estén de acuerdo conmigo, porque en esos años hablar de ecología dentro de una canción pop era todavía algo poco común. Vamos a escuchar la versión original de Marvin Gaye para la canción Mercy Mercy Me, The Ecology

Bueno, esa es la versión original. El cover aparece en 1991. Robert Palmer hizo algo diferente porque no grabó solamente Mercy Mercy Me, sino que la unió con otra canción de Marvin Gaye también, que se llama I Want You. Y entonces creó un medley, como le dicen, de dos clásicos. Palmer era un gran admirador del soul y rhythm and blues, influencias que estuvieron presentes durante toda su carrera, aunque en los 80 fuera conocido principalmente por su sonido más rock, más pop, con Addicted to Love. Esta versión apareció en el álbum Don't Explain y llevó las canciones de Marvin Gaye, diría yo, a un sonido verdaderamente muy elegante. El sencillo llegó a los primeros lugares de popularidad y yo lo traigo para todos ustedes a continuación. Mercy, Mercy Me, I Want You, y es el mismísimo Robert Palmer.

escuchamos, las dos son extraordinarias. La original de Marvin Gaye o el cover de Robert Palmer para la canción Mercy, Mercy Me. Me pueden decir a través de arroba Charo Fernández RNX y Charo Fernández Oficial en Instagram y también en Facebook. Música.

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9: 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Aquí está Robbie Williams.

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3: Hola, ¿qué tal? Amigos y amigas de Mix, tenemos lista más información vial.
0: Tráfico lento.
3: Sigue el avance lento en la autopista Peñón Texcoco, de circuito exterior mexiquense al periférico. Lento ingenieros militares de Metro Cuatro Caminos a Río San Joaquín, con tráfico periférico de Calzada San Esteban a 16 de septiembre.
0: Manifestantes.
3: Después de manifestantes, se liberó la circulación de Ayuntamiento e Insurgentes. Esto en ambos sentidos en la alcaldía de Tlalpan.
0: Aviso.
3: Por evento de lucha libre a las 8:30 de la noche, considera afectación vial en las inmediaciones de la Arena México. Usa como alternativas Reforma y el Eje Central.
0: Clima.
3: La temperatura al momento ya es de 20 grados. 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
2: 11:52.
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2: Hoy es cumpleaños de mi queridísimo Sting, cumple 76 años, cantante, compositor, ex líder de The Police. Fíjense que yo afortunadamente tuve la oportunidad de entrevistarlo en la década de los 80, en la década de los 90 y también en el nuevo milenio, porque es tremendamente accesible, talentoso, dedica gran parte de su fortuna también a obras para cuidar el medio ambiente, a la educación en México, en fin. Entonces ahorita acabo de subir unas fotografías que estuve buscando el día de ayer y que puse en mi Instagram, que es Charo Fernández Oficial, donde estoy con Sting precisamente en todas y cada una de estas décadas, unas con Martín Hernández y el Negro González Iñárritu, otras con el Burro, en fin, están divertidas, así que pueden verlas en este instante. Por lo pronto, para desearle a él y a todos feliz cumpleaños, traigo a continuación esto que se llama Every Little Thing She Does Is Magic, aquí en 106.5 Mi.

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2: Y aquí está mi queridísimo Alex Cervantes con Deportes para Principiantes a través de 106.5 Mix. Como siempre, un gustazo y muchísima alegría que estés aquí con nosotros.
3: El más feliz y el más contento, Charo, soy yo, de estar con la reina de la radio. Gracias. Esta mañana, fin de semana, a través de Mix.
2: Perfecto, porque tenemos muy buenas notas el día de hoy.
3: Así es.
2: La selección mexicana se enfrenta este sábado a Estados Unidos en partido de preparación. Cuéntanos todos los detalles, aunque ahorita estábamos comentando que lleva dos partidos,
3: sí,
2: Rafa Márquez, y pues han sido empates, no ha ganado.
3: Exactamente, no se le ha dado la victoria como director técnico del tricolor. Efectivamente, apenas son dos partidos, un empate ante Colombia y contra Perú, pero la prueba es esta: Estados Unidos es un equipo de respeto, de otro nivel, y sabemos que hay una gran rivalidad deportiva. Este partido no se puede perder, así que bien lo sabe Rafa Márquez, podría ser bien claro su primera victoria o su primera derrota.
2: Oye, nos dio sorpresón Estados Unidos, ¿no? Cuando en el Mundial.
3: Sí, claro. O sea, Estados Unidos siempre ha sido, entre comillas, el coco de México.
2: Claro.
3: Porque durante mucho tiempo hemos dicho que la selección nacional ha sido el gigante del área, ¿no? De CONCACAF.
2: Ajá.
3: Pero cuando Estados Unidos se empezó a tomar en serio el fútbol.
2: Sin duda.
3: Cuidado, ¿eh? Cuidado. Y ha llegado más lejos en la historia, en los mundiales, que la misma selección mexicana.
2: Es correcto.
3: Ahora, no hay muy buenas noticias, porque en el entrenamiento Gilberto Mora Morita, el chavito de 17 años, sensación de los Xolos de Tijuana, se lesionó, tiene una molestia en la rodilla derecha, y es duda para enfrentar al cuadro de las Barras y las Estrellas el partido este sábado en el Phoenix, Arizona.
2: Muy bien, oye, ¿y qué pasó? Danos todos los detalles, por favor. Ya ves que a mí me gusta el chisme con Cristiano Ronaldo, que abandonó la concentración de Portugal.
3: Caray, la verdad que falta de respeto para Cristiano Ronaldo. Seguramente, al igual que nosotros, Charo, los bicholovers deben de estar, pero enojadísimos. Hay protestas, claro, allá en Portugal, porque Cristiano tomó sus cositas y se fue, se marchó, ¿no? Porque la situación es que está muy molesto con el director técnico Jorge Jesús. Primero, el fin de semana, el pasado fin de semana, se quedó en la banca en el partido contra Noruega. No tuvo minutos. Y después le anunció el mismo técnico a Cristiano Ronaldo que no iba a jugar contra Dinamarca en Copenhague. Cristiano Ronaldo se molestó. Dijo, dos partidos seguidos donde no voy a tener actividad. ¿Saben qué? Si aquí no me necesitan y no soy requerido, ahí nos vemos. Agarró sus chivas, se fue, deseó suerte a sus compañeros, pero ha sido una bomba mundial. Y sobre todo en la selección de Portugal, porque estarás de acuerdo conmigo, no se merece ese trato.
2: ¡Ni de chiste!
3: ¡Claro! Él se merece una salida digna. Estamos en el entendido que él ya se va, ya está en la etapa final de su carrera, pero no puede irse de esa manera, y sabes que se me hace una falta total de respeto que no lo pongan a jugar, entendiendo que físicamente...
2: Y de aprecio a su carrera.
3: Claro, porque y yo sé que no voy a exagerar. Si Portugal futbolísticamente se ha ganado respeto y ha aparecido en el mapa futbolístico, es gracias
2: a Cristiano Ronaldo.
3: Tú sí sabes.
2: Estoy de acuerdo contigo.
3: Tú sí sabes.
2: Sin duda alguna. Entonces hizo bien, la verdad.
3: Es que ahorita ya muchos que es caprichoso, que es el ejemplo para los niños, que todo.
2: Ay,
3: ya sabes, ¿no?
2: Qué flojera. No, yo creo que hizo bien. No,
3: ahora,
2: como él dice, si no lo necesitan ahí.
3: Ahí nos vemos, claro.
2: Claro, ¿para qué gasto mi energía?
3: De acuerdo, y su tiempo.
2: Exacto.
3: Él ganó la Euro con la selección de Portugal en el 2016. Y la Liga de Naciones de la UEFA en el 2018-19. Y bueno, ya, hablar de sus récords y todo lo demás, pues ya lo sabemos, ¿no?
2: Bueno, pues yo lo apoyo. Entonces,
3: claro,
2: ahorita
3: vamos
2: lo mandar
3: a manifestarnos, ¿no?
2: Un mensaje.
3: Cerramos ahorita aquí Montes Pirineos.
2: Sin duda, yo creo que estaría muy bien. Oye, y el Canelo Álvarez, que dice que lo que quiere es que su última pelea sea en el Estadio Azteca. Igual que Elton John. Elton John, fíjate que cuando lo entrevisté que iba a venir por primera vez a México, me dijo que lo que más le entusiasmaba, independientemente, sí, de conocer al público mexicano, es tocar en el Estadio Azteca. Y lo entiendo porque ama el fútbol. Pero el Canelo...
3: ¿Sabes qué? le gusta el fútbol. Okay. Acuérdate que en un momento se habló mucho de que junto con Alejandro Fernández iban a comprar a los rojinegros del Atlas.
2: Okay.
3: Digo, él solito puede, ¿no? Pues tiene toda la lana del mundo.
2: Sin duda.
3: Pero dice que su amor por el fútbol resurgió ahora en el Mundial, porque él estuvo presente en los partidos de México en el Azteca. Uh-huh. Entonces, le llegó ese sentimiento en el Azteca y dijo, ¿por qué no? Me quiero retirar en el Estadio Azteca, que me parece, Char, estarás de acuerdo conmigo, es el monumento, es el recinto más importante del deporte en nuestro país.
2: No, y a nivel mundial, uno de los más importantes también. Todo el mundo lo dice.
3: De acuerdo, no, tienes toda la razón. Sí. De verdad, el Azteca puede ser comparado con el Maracaná, con Wembley y con cualquier otro recinto deportivo que me digas.
2: A todos los artistas que al final les gusta el fútbol, lo primero que me dicen es, por ejemplo, Rod Stewart, que el Azteca es impresionante. Entonces, o sea, claro que sí, por supuesto, y lo sabe el mundo.
3: Y ahí se va a despedir.
2: Y ahorita lo vio.
3: Claro, recordando que ya se llevó a cabo una pelea el 20 de febrero del 93, Julio César Chávez enfrentando al norteamericano Greg Hawen, ganó por nocaut en el quinto asalto con una entrada récord de 132 mil aficionados.
2: Sensacional. Bueno, pues se corre el Gran Premio de Malasia de la Fórmula 1.
3: Así es, ya es la fecha número 16, esto en el circuito de Sepang. Y bueno, nada más comentar.
2: ¿De dónde?
3: Sepang.
2: Oh, qué bonito.
3: El día que quieras te invito, vamos.
2: Muchísimas gracias. Muchísimas gracias.
3: Kimi Antonelli, piloto de Mercedes, marcha en la primera posición de la clasificación mundial de pilotos. Y Sergio Checo Pérez con la escudería Cadillac. Posición número 23.
2: Ya, bueno, pues ahí la lleva. Digamos, ahí la lleva.
3: Difícil esta primera temporada.
2: Sin duda alguna. Muchísimas gracias por toda esta información, mi queridísimo Alex Cervantes, aquí en Deportes para Principiantes. Música de Elton John.

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3: Linda tarde y excelente camino, amigos de Mix. Mi nombre es Montserrat y como siempre es un gusto para mí acompañarlos en su camino.
0: A vuelta de rueda.
3: Consideren que se complica mucho Periférico, de la calzada San Esteban hasta 16 de septiembre.
0: Lento.
3: El avance de la avenida Instituto Politécnico Nacional, desde Montevideo hasta Poniente 112. Vamos directamente a la calzada Legaria, que lleva tráfico lento del lago superior hasta llegar a Periférico.
0: Ligera carga.
3: Se complica ligeramente 5 de mayo, entre Aquiles Serdán y Tezozómoc.
0: Buen avance.
3: Por otro lado, aprovechen que ya está libre el Boulevard Virreyes, entre Prado Sur y Montes de Auvernia.
0: Clima.
3: En la temperatura se registran 21 grados, y para hoy esperamos una mínima de 15 grados. Mi nombre es Montserrat y deseo que tengas el mejor de los trayectos, escuchando 106.5 Mix. 80s, 90s y más.

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2: Era precisamente un día como hoy en el mundo de la música, pero de 1982, cuando el grupo de Musical Youth llega a los primeros lugares de popularidad con esta canción que quiero poner a continuación. Es muy buena. Fíjense que los integrantes eran niños y adolescentes de entre 11 y 16 años. Canción que tenía una alta rotación en el canal de videos norteamericano MTV y que llegó sin ninguna dificultad a los primeros lugares de popularidad a nivel mundial. Se llama Pass the Dutch y es Musical Youth en 106.5 Mix.
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3: Fíjense que después de más de 5 décadas de carrera, Air Supply va a recibir finalmente su propia estrella en el Paseo de la Fama de Hollywood. Esta ceremonia se va a llevar a cabo el próximo 8 de octubre en Los Ángeles y van a estar presentes, pues, obviamente, Graham Russell y Russell Hitchcock, quienes formaron este dueto en 1975 y sigue trabajando juntos y dando giras hasta el día de hoy. Además, bueno, esto me da muchísimo gusto porque el productor David Foster será uno de los encargados de presentarles este reconocimiento. Ha sido muy cercano a la historia de este grupo australiano porque ha trabajado con ellos desde la década de los 80. Los voy a traer a continuación con esto que se llama Even the Nights Are Better. Y muchas felicidades para Air Supply, que ya tiene su estrella en el Paseo de la Fama del Rock and Roll también allá en Los Ángeles, California. Los traigo a continuación en 106.5 Mix.

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3: Amigos de Mix, ¿qué tal? ¿Cómo están? Deseo que tengan un excelente viernes. Como siempre, para mí es un placer acompañarlos.
0: A vuelta de rueda.
3: Consideren que se complica mucho Viaducto Miguel Alemán, desde la Avenida Patriotismo hasta el Eje 4 Sur. También nos encontramos circulación complicadísima en Circuito Interior, de Thiers hasta el Eje 1 Norte.
0: Lento.
3: El avance de la Avenida Instituto Politécnico Nacional, entre Montevideo y Poniente 112.
0: Ligera carga.
3: El avance se complica ligeramente en Mario Colín, de Primero de Mayo hasta Ayuntamiento.
0: Buen avance.
3: Y aprovechen porque ya está libre Paseo de la Herradura, entre Bosque del Secreto y Paseo de los Monasterios.
0: Clima.
3: En este momento el termómetro marca 21 grados. Para hoy esperamos una mínima de 15 grados. Mi nombre es Montserrat. Te acompaño en 106.5 Mix. 80s, 90s y más.

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4: 12:47.
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1: ¿Qué escuchamos el día de hoy? La versión original de Mercy Mercy Me con Marvin Gaye o el cover de Robert Palmer. Las dos son verdaderamente extraordinarias. Dice Sergio Carr, prefiero la versión de Marvin Gaye. Mi querida Fercuri, ayúdame por favor.
2: Karen Rojas dice, creo que Robert Palmer se lleve el premio.
1: Mónica Luege dice, hola Charo, buen día, me gustaría escuchar la versión de Marvin Gaye.
2: Lucía Carrasco, la original me la enseñó mi papá, qué bonito.
1: Carlos Luján Pulido dice, Palmer, ese ensamble es maravilloso.
2: Santiago Rojas, me quedo con Palmer.
1: Octavio Malagón, no hay como la original, sin duda Marvin Gaye, pero Robert Palmer hizo una buena interpretación.
2: Lorena Vidal, siempre la original.
1: Gabriela Sánchez dice, la original es mi favorita, pero también me gusta muchísimo Robert Palmer. Pues miren, ¿qué ponemos el día de hoy? Estuvo muy reñido, ¿eh? Pero definitivamente la ganadora indiscutible del cover y la original es, con el 75% de los votos, Robert Palmer con Mercy, Mercy Me, I Want You aquí en 106.5 Mix.

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1: De verdad, muchísimas gracias a todos ustedes por habernos escuchado en este viernes. Gracias a Dios, es viernes. 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Muchísimas gracias a mi Kike, que ha estado en los controles, Fernanda Curi en la producción. Yo soy Charo Fernández. Pasen de verdad muy buen fin de semana. A continuación se quedan con mi queridísima Luisa

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2: Muy buenas tardes. ¡Feliz
3: viernes!
2: ¡Feliz viernes! 2 de octubre de 2026. Bienvenidos. Gracias, Charito. Soy Luisa Carrandi. Vamos a estar juntos hasta las 4 de la tarde. En los controles está Osmar. En la producción está Sarita. No olviden que la próxima semana ya está Robbie Williams en el Palacio de los Deportes y muy pronto aquí voy a tener boletos. Iniciamos este programa con Michael Jackson, Billie Jean en 106.5.

0: Again, Lenny Kravitz sonando en 106.5 Mix. Halle Berry. Híjole, qué pleitazo, ¿no? Luego hay quienes preguntan, no, la pregunta no es por qué se casaron, sino, no es por qué se divorciaron, sino por qué se casaron. Halle Berry está en una nueva disputa legal con su ex esposo Olivier Martínez, quien la acusó de haber agredido físicamente a su hijo Maceo, de 12 años. Un juez de Los Ángeles concedió a Martínez una orden de restricción temporal que lo protege a él y al menor, además de modificar por ahora las visitas de Berry, aunque ambos mantienen parte de la custodia. Las acusaciones no han sido comprobadas y Berry las niega. Su abogada calificó la demanda como sin fundamento y deliberadamente engañosa, y aseguró que la actriz seguirá defendiendo lo que considera el bienestar de su hijo. La orden estará vigente hasta la audiencia del 16 de octubre, cuando un juez decidirá si se mantiene de forma permanente. Berry y Martina se divorciaron en 2016 después de 3 años de matrimonio. Soy Luisa Carrandi, escuchan 106.5 Mix.
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4: Amigos de Mix, hola, ¿qué tal? Deseo que tengan una tarde muy bonita y un feliz viernes. Como siempre, es un gusto para mí acompañarlos.
1: Aviso.
4: Debido a carreras de caballos a las 5 de la tarde en el Hipódromo de las Américas, van a encontrar afectación vial en la avenida Industria Militar, Lomas de Sotelo, Alcaldía Miguel Hidalgo. Como alternativa, les sugiero Periférico.
1: A vuelta de rueda.
4: La avenida Fortuna, entre la avenida Hospital Benito Juárez e Insurgentes.
1: Lento.
4: El avance de Conscripto, entre el Boulevard Pípila y Periférico. Se complica también Sullivan, desde Manuel María Contreras hasta Insurgentes.
1: Ligera carga.
4: El avance es un poco complicado en Radial Toltecas, de Río Lerma a la autopista México-Querétaro.
1: Buen avance.
4: Aprovechen que ya está libre Campos Elíseos, de Arquímedes a la calzada Mariano Escobedo.
1: Clima.
4: 21 grados en la temperatura. Yo soy Montserrat y te acompaño en 106.5 Mix. 80s, 90s y más.
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0: Luisa Carrandi. Darán a Dolly Parton el premio humanitario artístico en el seminario de Radio Country de 2027. Bradley Cooper protagonizará la nueva película de G.I. Joe. Ray encabeza la lista de las estrellas emergentes más influyentes según la revista Time. Billy Joel afirma que no sabe cuándo podrá volver a los escenarios después de problemas de salud. Jim Carrey se casa con Min-A en una ceremonia privada. Sia vende el 50% de su catálogo por $180 millones. 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

0: Goodbye Horses, Q Lazarus en 106.5 Mix, 80s, 90s y más. Esta canción te gusta mucho, ¿verdad, Sarita? ¿Es de tus faves? ¿De toda la vida? Phil Collins habló de su vieja tensión con Paul McCartney, aunque esta vez todo comenzó por algo que encontró al volver a ver The Beatles Anthology. Collins contó que en la versión original de 1995 aparecía una referencia de George Harrison a su versión de Tomorrow Never Knows, incluida en su álbum Face Value. Él estaba muy emocionado de que los Beatles hubieran mencionado su trabajo, pero al revisar la nueva edición del documental, se dio cuenta de que esa parte ya no aparece, la cortaron, y Collins lanzó una pequeña indirecta. No sé, tal vez a McCartney no le gustó. Lo curioso es que ambos habían dicho recientemente que ya habían hecho las paces. La tensión comenzó en 2002 cuando Collins aseguró que McCartney hizo un comentario que le pareció condescendiente durante un encuentro en Buckingham Palace. Años después, incluso dijo que se arrepentía de haber contado públicamente la historia. Hasta ahora McCartney no ha respondido a este nuevo comentario. Soy Luisa Carrandi, escuchan 106.5 Mix.
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1: Estos son los datos inútiles. Marte orbita alrededor del Sol a una velocidad media de 24 kilómetros por segundo. De niña, Florence Pugh padecía traqueomalacia. Los 10 picos montañosos más altos de Estados Unidos se encuentran en Alaska. Tom Holland fue descubierto a la edad de 10 años cuando interpretaba la obra musical de Billy Elliot. El 2 de octubre se celebra el Día Mundial de los Animales de Granja. Soy Luisa Carrandi, escuchan 106.5 Mix.
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3: Amigos de Mix, hola, ¿qué tal? Deseo que tengan una tarde excelente. Como siempre, es un gusto para mí acompañarlos.
0: Manifestantes.
3: De Avenida Oaxaca, inician una marcha sobre el eje 2 Poniente con dirección a Paseo de la Reforma. Su alternativa será la Avenida Insurgentes.
0: A vuelta de rueda.
3: Circuito interior, entre Tiers y Ricardo Flores Magón.
0: Lento.
3: El avance de la calzada Ignacio Zaragoza, entre calle 3 y viaducto Río Piedad.
0: Ligera carga.
3: Vamos a avanzar poco a poco en Otón de Mendizábal, entre Miguel Bernard y el eje 1 Poniente, calzada Vallejo.
0: Buen avance.
3: Aprovechen que ya está libre la avenida Río Churubusco, de viaducto Río Piedad hasta la avenida Canal de Apatlaco.
0: Clima.
3: En este momento el termómetro marca 21 grados y para hoy esperamos una mínima de 15 grados. Mi nombre es Montserrat. Te acompaño en 106.5 Mix. 80s, 90s y más.

0: 1:56.
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0: Be With You, Atomic Kitten, en 106.5 Mix. Bradley Cooper se va a sumar al universo de G.I. Joe como Duke, el líder del equipo. Esto en una nueva película cuyo nombre desconocemos. La cinta va a estar dirigida por Danny McBride, quien también escribió el guion junto a Jeff Fradley y John Carseri. Por ahora se sabe muy poco de la historia, pero va a ser una nueva versión de esta franquicia que está basada en los famosos juguetes. Eran unos juguetes super fortachones. Y los personajes que se hicieron muy populares con una serie animada y los cómics de los años 80. Duke había aparecido en las películas de G.I. Joe, interpretado por Channing Tatum. Pero ahora será Cooper quien tome el personaje. Se va a tener que poner a hacer muchísimo ejercicio, ¿no? Para el actor es un cambio interesante después de protagonizar y dirigir Maestro, una gran, gran película. Y Is This Thing On? Cooper y McBride ya han trabajado juntos en The Writers Guild Stones, donde el actor tuvo una participación. La película es una de las prioridades del distribuidor cinematográfico y será producida por Lorenzo Di Bonaventura y Mark Vardian y Steve Foreman de Hasbro Entertainment. Soy Luisa Carrandi, escuchan 106.5.
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4: Amigos de Mix, hola, ¿qué tal? Deseo que tengan un muy feliz viernes. Mi nombre es Montserrat y como siempre es un placer para mí acompañarlos.
1: A vuelta de rueda.
4: Tenemos intensa carga vehicular en circuito interior desde Leibniz hasta Benjamin Franklin. Para que se den una idea, su tiempo de recorrido será de aproximadamente 15 minutos en ese tramo.
1: Lento.
4: El avance de Conscripto entre el Boulevard Pípila y Periférico. Se complica también Sullivan, entre Manuel María Contreras e Insurgentes.
1: Ligera carga.
4: Sobre la calzada Camarones, entre el Eje 3 Norte y la calzada de los Gallos.
1: Buen avance.
4: Aprovechen que ya está libre Campos Elíseos, de Arquímedes a la calzada Mariano Escobedo.
1: Clima.
4: En la temperatura aún tenemos 21 grados. Mi nombre es Montserrat y te acompaño a través de 106.5 Mix. 80s, 90s y más.

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0: Wind of Change, The Scorpions en 106.5, Mix 80s, 90s y más, darán a Dolly Parton el premio a Artista Humanitaria 2027 durante el Country Radio Seminar, que se realizará del 17 al 19 de marzo en Nashville. Resulta que este reconocimiento fue creado en 1990 para destacar a artistas de country por su trabajo filantrópico, y Parton había sido seleccionada para recibirlo antes de su muerte el pasado 25 de agosto a los 80 años. Uno de los proyectos que mejor representa su trabajo fue Imagination Library, un programa que comenzó en Tennessee en 1995 y que con los años se convirtió en un movimiento internacional de fomento a la lectura, entregando millones de libros a niños y familias. A través de su fundación y de donaciones personales, Parton también apoyó a causas relacionadas con educación, salud, investigación médica y ayuda ante desastres. Soy Luisa Carrandi, escuchan 106.5 Mix.
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10: Él es Gordon Matthew Sumner, mejor conocido como Sting. Es un famoso cantante, bajista y compositor británico, nacido el 2 de octubre de 1951 en Wallsend. Antes de dedicarse de lleno a la música, trabajó como maestro de escuela. Su apodo Sting, que significa aguijón, se lo pusieron porque solía usar un suéter a rayas amarillas y negras que lo hacía parecer una abeja. Saltó a la fama mundial a finales de los años 70 como líder y vocalista de la banda de rock The Police, con la que creó canciones legendarias como Every Breath You Take y Roxanne, entre muchísimas otras. En 1985 decidió iniciar su carrera como solista, combinando en sus discos estilos como el rock, el pop, el jazz y el reggae. A lo largo de su trayectoria ha ganado múltiples premios Grammy y ha vendido más de 100 millones de discos en todo el mundo. Además de su trabajo musical y de actuar en varias películas, Sting es reconocido por su labor como activista en favor de los derechos humanos y la protección de los bosques tropicales. Vamos a escucharlo junto con The Police y esto que se llama Every Little Thing She Does, It's Mine.

0: was made for loving you, Kiss, en 106.5 Mix, 80s, 90s y más. Guillermo del Toro salió en defensa de Digger. Yo creo que no hay que defender a Digger. Esta es la nueva película de Alejandro González Iñárritu, protagonizada por Tom Cruise, que ha dividido a la crítica. El director mexicano reaccionó a algunos comentarios y calificó la película como atrevida, ambiciosa y compleja. Además de defender la experiencia de verla en una pantalla grande, dicen que hay que verla en IMAX, de hecho. Criticó un titular que consideró demasiado petty, es decir, mezquino o innecesariamente duro. Del Toro también comparó a Digger con The Devils, una película de Ken Russell de 1971, en donde recordó que, pues en su momento fue considerada excesiva, pero que con los años él llegó a quererla todavía más. En el caso de Digger, dijo que detrás de su historia sobre el cambio climático también hay una reflexión sobre cómo se manipulan las narrativas. Del Toro e Iñárritu son muy, muy amigos desde hace muchísimos años. Suelen apoyarse, consultarse y, bueno, pues tienen muchísimos proyectos que se consultan. No dan un paso sin antes consultarse. Del Toro, Cuarón y Alejandro forman este famoso grupo conocido como los Tres Amigos del cine mexicano. Hoy se estrena oficialmente Digger. Váyanla a ver, váyanla a ver. Soy Luisa Carrandi, escuchan 106.5 Mix.
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4: ¿Qué tal amigos de Mix? Deseo que tengan una tarde excelente escuchando la mejor música. Vamos con toda la información vial.
1: Aviso.
4: Tomen en cuenta que tenemos un bloqueo en Manuel Carpio y Avenida de los Maestros, Alcaldía Miguel Hidalgo. Como alternativas están Circuito Interior y la calzada México-Tacuba.
1: A vuelta de rueda.
4: Se complica mucho Circuito Interior, desde Leibniz hasta Benjamín Franklin.
1: Lento.
4: Conscrito, desde el Boulevard Pípila hasta Periférico. Se complica también Viaducto Río de la Piedad, de la calzada de la Viga hasta la calzada de Tlalpan.
1: Ligera carga.
4: Vamos a avanzar poco a poco en Mario Colín, de Primero de Mayo hasta Ayuntamiento.
1: Clima.
4: En este momento el termómetro marca 21 grados. Y por favor extremen sus precauciones al conducir. Ya se registra
1: lluvia
4: en diferentes puntos de la Ciudad de México. Mi nombre es Montserrat y te acompaño aquí en 106.5 Mix. 80s, 90s y más.

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2: Muy buenas tardes, las 3:02 en la Ciudad de México. Viernes 2 de octubre de 2026. Soy Luisa Carrandi, en los controles está Osmar, en la producción está Sarita, y no olviden que llega el Cirque du Soleil con Echo. El mundo es tu creación, hay el gran estreno el 12 de noviembre en la Gran Carpa Soleil en Santa Fe, y trata sobre la conexión entre los seres humanos, los animales, la naturaleza. Todos estamos conectados, y esta historia se cuenta a través de una joven curiosa llamada Future y su perro Ewai. No nos lo podemos perder. Muy pronto vamos a tener los boletos aquí en todos los programas en vivo de 106.5 Mix. Seguimos con una canción de 1983, se trata de Bryan Adams. Esto se llama Heaven. Escuchan 106.5 Mix, 80s, 90s y más.

0: My Heart Will Go On, Celine Dion en 106.5 Mix, 80s, 90s y más. ¿Se acuerdan que Paramount compró a Warner por muchísimo dinero? Bueno, pues ahora se van a llamar, ya tienen nombre. Me gustó el nombre, se llama Skydance. Y bueno, tienen, bueno, una cantidad de nombres ya juntos. Harry Potter, Lord of the Rings, Game of Thrones, Misión Imposible, Yellowstone, Top Gun, Nickelodeon y muchísimos más. Sí iría a ver a Metallica a la esfera de Las Vegas. Se están haciendo una serie de conciertos que se ven increíbles. Stuart Copeland tiene en su página de Instagram cada mes recomienda a un baterista. Y en este caso acaba de recomendar a una baterista que se llama Evangelista. Por si la quieren checar, está impresionante. Y Rihanna fue a un concierto en París de A$AP Rocky con sus hijos. Están ahí muy felices viendo a su papá. Imagínense llegar atrás, ¿no? A decirles en secreto a los niños, ¿no? Que están viendo a su papá muy feliz viendo a A$AP Rocky y decirles, espérate a ver a tu mamá, ¿no? Porque dicen que Rihanna está haciendo un nuevo álbum y ojalá que pudiera salir de gira. Y Penélope Cruz está promoviendo una película que he estado escuchando acerca de ella y creo que va a estar buenísima, que se estrena el 16 de octubre en algunos cines, que se llama La Bola Negra. Y Britney Spears acaba de publicar, dice, estoy muy emocionada por el otoño. No puedo esperar a cuidar de mi familia este año durante las vacaciones. Niños locos corriendo por todas partes. Todos nos volvemos tontos porque solo somos humanos aquí para amarnos y confiar completamente los unos en los otros. Y mueve la cámara y ya tiene puesto el arbolito de Navidad. Soy Luisa Carrandi, escuchan 106.5 Mix.
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4: Amigos de Mix, ¿qué tal? ¿Cómo están? Deseo que tengan un muy feliz viernes. Como siempre, es un placer para mí acompañarlos.
5: Aviso.
4: Marcha procedente de Calzada de los Gallos avanza sobre Puente de Flores Magón, con destino a Plaza de las Tres Culturas. Su alternativa será Circuito Interior.
5: A vuelta de rueda.
4: Complicadísimo el avance en Fuerza Aérea Mexicana, entre Boulevard Puerto Aéreo y Santos Dumont.
5: Lento.
4: El avance de Viaducto Río de la Piedad, desde la Calzada de la Viga hasta la Calzada de Tlalpan.
5: Ligera carga.
4: Tomen en cuenta que se complica un poco Marina Nacional, desde Mariano Escobedo hasta Circuito Interior.
5: Buen avance.
4: Y aprovechen si en su ruta se encuentra Campos Elíseos. Va libre de Arquímedes hasta la Calzada Mariano Escobedo.
5: Clima.
4: En este momento el termómetro marca 21 grados. Mi nombre es Montserrat y te acompaño en 106.5 Mix. 80s, 90s y más.
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1: 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Darán a Dolly Parton el premio humanitario artístico en el seminario de Radio Country de 2027. Bradley Cooper protagonizará la nueva película de G.I. Joe. Ray encabeza la lista de las estrellas emergentes más influyentes según la revista Time. Billy Joel afirma que no sabe cuándo podrá volver a los escenarios después de problemas de salud. Jim Carrey se casa con Min-A en una ceremonia privada. Sia vende el 50% de su catálogo por 180 millones de dólares.
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5: Abracadabra de Steve Miller Band es una canción que estuvo a punto de quedarse guardada. Steve Miller llevaba alrededor de 3 años trabajando en ella, pero no lograba hacer que la música y la letra funcionaran juntas. La canción había comenzado como una pieza instrumental con influencias de blues y música gitana, pero Miller había escrito una letra que él mismo consideraba bastante mala. El cambio llegó durante unas vacaciones en Sun Valley, Idaho, cuando se encontró con Diana Ross. El encuentro le recordó una presentación que había hecho en Hula Baloo en 1965, la misma noche en que tocaron Diana Ross y The Supremes. Pensando en ellas y en cómo podrían interpretar una canción así, Miller finalmente encontró la inspiración que necesitaba. De regreso a casa, escribió la letra Abracadabra en apenas 15 minutos, imaginando a The Supremes cantando frases como I want to reach out and grab you. Miller grabó la canción y la llevó a Capitol Records, pero al principio el sello no confió en ella y llegó a decirle que era una muy mala canción. A pesar de eso, fue lanzada internacionalmente y comenzó a subir rápidamente en las listas. Mientras Miller estaba de gira por Europa, se enteró de que ya era número uno en varios países y poco después también llegó al número uno en Estados Unidos. Abracadabra terminó convirtiéndose en el mayor éxito de su carrera y alcanzó el primer lugar en 9 países. Vamos a escuchar precisamente Abracadabra de Steve Miller Band en 106.5 Mix.

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0: Another One Bites the Dust, una canción de Queen en 106.5 Mix 80s 90s. Y más, James Gunn y Peter Safran continuarán al frente de DC Studios tras la llegada de David Ellison y la nueva etapa de Skydance, esta compañía que ahora reúne a Paramount y a Warner Brothers. Estaba medio tambaleante la permanencia de James Gunn porque como que no le ha ido tan bien con DC. Los dos ejecutivos se reunieron con Ellison y, de acuerdo con fuentes cercanas al encuentro, la conversación fue positiva. La idea es que sigan trabajando en los proyectos que ya están en marcha, entre ellos Clayface, que llegará el 23 de octubre, y Man of Tomorrow, la nueva película de Superman, programada para julio de 2027. Por ahora, todavía no está claro quién, ¿no?, a quién van a reportar dentro de la nueva estructura. Mientras Gunn y Safran permanecen en sus puestos, los jefes de cine de Warner Brothers, Mike De Lucas y Pam Abdi, dejarán la compañía como parte de los cambios por la fusión. Además, la presencia del logo de DC entre las principales marcas de la nueva Skydance deja claro que DC tendrá un lugar importante en esta nueva etapa. La editorial también ha tenido un crecimiento importante en los últimos años y ha recuperado terreno frente a Marvel en ventas de cómics. Incluso se ha mencionado la posibilidad de que DC pueda trabajar en el futuro con personajes de otras propiedades de Paramount, aunque por ahora no hay proyectos confirmados. Pues sí, están muy ocupados en esta fusión que debe estar bastante complicada. Soy Luisa Carrandi, escuchan 106.5 Mix.
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4: ¿Cómo les va esta tarde, amigos de Mix? Deseo que tengan un feliz viernes. Vamos con más.
1: Aviso.
4: Tras el paso de manifestantes, ya se recupera la circulación del eje 1 Poniente Guerrero, a la altura del eje 2 Norte. Tómenlo en cuenta.
1: A vuelta de rueda.
4: Se complica mucho circuito interior, entre Thiers y Ricardo Flores Magón.
1: Lento.
4: El avance de la avenida Río Consulado, entre la avenida Gran Canal y la calzada Misterios.
1: Ligera carga.
4: Se complica un poco Mario Colín, entre Primero de Mayo y Ayuntamiento. También con circulación un poco lenta la avenida Tezozómoc, entre 5 de Mayo y Aquiles Cerdán.
1: Buen avance.
4: Aprovechen que ya está libre Primero de Mayo, entre Gustavo Vaz y Periférico.
1: Clima.
4: En este momento la temperatura marca 21 grados. Mi nombre es Montserrat y te acompaño en 106.5 Mix. 80s, 90s y más.

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Michael Jackson, Bad, en 106.5 Mix, 80s, 90s y más. Espero que tengan un increíble fin de semana, que lo disfruten, que lo aprovechen, porque luego las semanas se van tan rápido que ya al ratito es lunes otra vez. Aprovechenlo muchísimo, traten de hacer algo diferente para que valga muchísimo la pena. Gracias, Osmar, por haber estado en los controles. Gracias, Sarita, por haber estado en la producción. Nos escuchamos mañana a la 1. Soy Luisa Carrandi. Los dejo con algo de Roxette. Esto es The Look. Bye.

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2: La alegría nos abruma y la felicidad nos atropella cuando damos inicio a esto que es la vieja escuela de 106.5 Mix y de iHeartRadio. Mi queridísimo socio Mario Lafontaine, te damos la bienvenida.
3: Gracias, socio, y también a ti que eres el director de esta escuela, de este proyectazo que es uno de los mejores que hemos hecho en nuestra vida y que gozamos tremendamente.
2: ¿Qué te parece si nos vamos, mi socio, a disfrutar de 1983, el año del High Energy por excelencia?
3: Así es, socio, vamos a comenzar con este grupo de Canadá que hacían synth pop. Evidentemente había una influencia del synth y también del techno, pero era High Energy. Ellos son Transsex y esto se llama Living on Video.

0: Canadá, una floritura del High Energy, eso fue Living on Video, y nos quedamos en 1983 con el proyecto femenino de uno de los creadores del High Energy, que fue Bobby Orlando.
1: Así es, socio, pero ahora nos vamos hasta Nueva York con este trío, que influyó mucho en los grupos pop, pero la verdad sí tenían un dejo muy especial porque eran muy erótico, era un rollo muy fashion, entonces las Flirts lograron un éxito tremendo porque sí que estaban en peligro.
0: Y esto se llama
1: Danger.
0: Ajá.

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3: ¿Cómo están esta tarde, amigos de Mix? Mi nombre es Montserrat y es un gusto para mí acompañarlos en su camino.
0: A vuelta de rueda.
3: Se complica mucho viaducto Miguel Alemán, de la calzada de Tlalpan hasta Insurgentes.
0: Lento.
3: El avance de la avenida Río Consulado, entre avenida Gran Canal y la calzada Misterios. Se complica también Sullivan, desde Manuel María Contreras hasta Insurgentes.
0: Ligera carga.
3: Sobre la avenida Cuitláhuac, de la calzada Camarones hasta la avenida Ceilán.
0: Buen avance.
3: Aprovechen que ya está libre Primero de Mayo, entre Gustavo Vaz y Periférico. También nos encontramos buena circulación en 5 de Mayo, de Aquiles Serdán hasta llegar a Tezozómoc.
0: Clima.
3: 21 grados en la temperatura. Para hoy esperamos una mínima de 15 grados. Yo soy Montserrat. Te acompaño en 106.5 Mix. 80s, 90s y más.

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8: Queridísimo alumnado, vamos a ponernos en contacto con mi socio Mario Lafontaine. Estamos dentro del túnel del tiempo y vamos a ver de qué nos va a hablar y en qué latitud se encuentra. Socio, adelante, cambio.
9: Querido socio, estoy aquí en el Museo del Hard Rock Café y bueno, los máximos exponentes de los 70 en inglés definitivamente eran David Bowie, Led Zeppelin, Pink Floyd, los Rolling Stones, aunque todos siguieron trabajando en décadas no consecuentes, pero tú nos vas a dar una lista muy interesante de artistas que venían de los 70 y la hicieron en los 80 también.
8: ¿Qué les parece si nos vamos directamente con una agrupación nacida en el año de 1967 que tuviera su primer y único éxito en las listas en 1983, originalmente rock progresivo de Inglaterra? Y después una combinación entre el pop y el synth. Nos referimos a Yes, y esto es Honor of a Lonely Heart.

0: Justin's Gonna Stop Us Now, tremendo éxito para Starship, como bien dice mi socio, un grupo que venía desde los años 60, y una mujer que no ha sido reconocida, pero después de Janis creo que sigue ella, porque viene desde la época hippie, y es muy muy importante cantante, y esta canción que bueno, se incluyó en la horrorosa película Maniquí.
1: De 1987 nos vamos al 83, el álbum se llamaba Too Low for Zero, es el regreso brillante de Elton John en la década de los 80.

0: Amstel Standing, una canción que hablaba del renacimiento de Elton John en los 80, en la época que estaba triunfando Duran Duran, Spandau Ballet y todos los que hacían un romantic, pues este es un guiño a todo lo nuevo diciendo yo sigo vivo, estoy mejor que nunca, y además lo hacía desde la Costa Azul en Francia.
1: Y mi socio y yo estamos debatiendo cuál es el verdadero grupo más representativo de rock, por lo menos de la década de los 80, y yo digo que es Queen, y mi socio dice que no, pero dime por qué.
0: Bueno, es que yo, como soy 10 años más viejo que tú, yo conozco Queen desde los 70 y me quedo con el Queen setentero, pero tienes toda la razón, en cuestiones de éxito y de ventas, los discos más importantes de Queen fueron los ochenteros, y pues bueno, aquí está una muestra, aunque este disco, que es el 13avo, tiene una portada horrorosa, pero no tiene nada que ver con la música.
1: Malo, malo, ¿no?
0: Sí, la verdad es que Miracle no es un muy buen disco del 89, pero esta canción fue un sencillo que sí triunfó.
1: I want it all.

0: I Want It All del 89 del disco de Miracle Queen, en una más de sus resurrecciones, triunfando en los años 80, aunque venían de los 70.
1: Y ya se iba a acabar ya la trayectoria, mi socio. ¿Cuántos discos le faltaban después de Queen de esto?
0: Dos más.
1: ¿Y ya? El adiós de Freddie Mercury.
0: Sí, porque el último ya son retazos y es un disco muy, muy malo.
1: Y fíjate cómo del 89 para acá, Roger Taylor y Brian May han capitalizado con la imagen de Freddie Mercury brutalmente. Sí, se han hinchado, socio.
0: Totalmente. Fíjate
1: más que Alex Fernández en Palenque.
0: Fíjate que hoy que Roger Taylor lanzó un disco nuevo después de tantos años y él cantaba.
1: ¿Y a quién le importa?
0: Entonces, tenía una voz chistosa, sonaba como a Rod Stewart un poco.
1: ¿Qué lo que se lo canta a su mamá?
0: A ver.
1: Ya no lo tiene.
0: Bueno, pero yo sí quiero oírlo.
1: Bueno, nos vamos hasta Allentown, Pensilvania, la historia de un pueblo acerero que prácticamente se quedó sin materia prima y la gente empezó a pasar por una tremenda crisis de empleo y de hambruna. Es la dedicación de Billy Joel a Allentown.

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3: Hola, ¿qué tal, amigos de Mix? Mi nombre es Montserrat y como siempre es un gusto para mí acompañarlos.
0: Aviso.
3: Por manifestantes, está cerrada la circulación en Avenida Oaxaca, entre Fuente de Cibeles y Avenida Monterrey. Esto es en la Alcaldía Cuauhtémoc. Como alternativas, les sugiero Avenida Insurgentes y Avenida Chapultepec.
0: A vuelta de rueda.
3: Te complica mucho periférico, entre Canal de Chalco y la Avenida Benito Juárez.
0: Lento.
3: El avance de Avenida Tláhuac, entre José Clemente Orozco y Periférico.
0: Ligera carga.
3: Vamos a avanzar poco a poco en la calzada Acoxpa, de Periférico hasta la Avenida División del Norte.
0: Buen avance.
3: Aprovechen que ya está libre Insurgentes, entre Acueducto de Guadalupe y el Eje 4 Norte.
0: Clima.
3: En este momento el termómetro marca 19 grados. Mi nombre es Montserrat y te acompaño en 106.5 Mix. 80s, 90s y más.
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0: La Ciudad de México y en la vieja escuela no deja de llover y son las 4:51.
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0: Mario Lafontaine nos está invitando a que nos pongamos cómodos y disfrutemos aquí en su sala de video de una película. Y sí, mi socio adorado nos va a poner una película que se llamó Fame. Que la película no es buena ni es mala, sino todo lo contrario. Oye, las coreografías son de Bob Fosse en Fame.
7: Sí, qué maravilla Bob Fosse. Pero sí, aquí lo interesante es que esta película del 80, dirigida por Alan Parker, que se especializaba en hacer musicales y muy buenos.
0: Y que después hizo The Wall.
7: Sí, y Birdie.
0: Ahí está.
7: Sí, grandísimas películas.
0: Nada más, claro.
7: Pero bueno, aquí lo interesante era que era una escuela superior de artes escénicas y la verdad es que yo recuerdo, porque a mí me tocó justamente esta generación, que todos los de los 80 queríamos hacer o estudiar artes escénicas o diseño gráfico o cosas que tuvieran que ver con la licenciatura en comunicación.
0: Qué bueno, porque hoy nadie quiere hacer eso.
7: Los de socio, pero
0: todo el mundo
7: bueno
0: quiere ser youtuber como si fuera Robe Grill.
7: Benditos nosotros, ¿sí?, que venimos desde entonces.
0: Y ganar millones.
7: Y bueno, este es Irene Cara con el tema Fame.

0: de 1980 de la película Fame. Eso fue Irene Cara, una canción totalmente fundamental de la década de socio, de las canciones de película más importantes que ha habido. Y nos vamos directamente con la película de Top Gun, soundtrack que le dijeron a Don Giorgio Moroder, por favor aviénteselo, y mira nada más lo que consiguió, ¿eh?
1: Sí, socio, con esta banda que, a pesar de que se llama Berlín, no era de Estados Unidos, digo, no era de Alemania,
0: eran más gringos que el barbecue.
1: Y ese fue uno de los sencillos exitosos de esta banda sonora, que bien sabemos que es de las más vendidas en la historia, Top Gun, en la época de gloria de Tom Cruise, que sigue vigente, sigue guapo, sigue dignísimo y sigue siendo el mejor actor. Por eso los dejamos con esta canción que se llama Take My Breath Away.

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2: Audiencia de 106.5 Mix y de iHeartRadio. Gracias por escucharnos todos los días de 4 a 6 de la tarde. En esta sección de los primeros nos vamos directamente hasta la Gran Bretaña con The Cotting Crew, aquellos que cantaban la de Oh, I just died in your arms tonight.
3: Así es.
2: Y ahora tenían esta rola que a mí me gusta más.
3: De su mismo disco, del Broadcast del 86. Dos éxitos interesantes, pero les vamos a tocar nada más uno que se llama I've Been in Love Before.
2: Ay, qué bonito.
3: Sí, es muy bonito.
2: Muy bonito. Es para que ustedes tomen a su pareja y le agarren el mololongo.
3: Bueno, pues agarrar el mololongo.

0: Love Before. Y ahora nos vamos hasta una mezcla entre Nueva Zelanda y Australia, socio, porque
1: así
0: era
1: es.
0: Una banda binacional,
1: sí,
0: llamada Crowded House.
1: Exactamente, formada en Melbourne, Australia, en el 85 por los hermanos Finn, que bueno, la verdad es que tuvieron otra banda anterior que se llama Spreadance, que no funcionó
0: tanto.
1: Pero
0: eso
1: tanto.
0: No le importa ni a ellos.
1: No, pero sí, es una, sí son de respeto, porque acuérdate que Fleetwood Mac los reclutó hace poco para que fueran parte de Fleetwood Mac. Y este es su hit más grande, se llama Don't Dream It's Over, Crowded House.

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3: Amigos de Mix, hola, ¿cómo están? Deseo que tengan un muy feliz viernes. Mi nombre es Montserrat y los acompaño con el tráfico y el clima.
0: A vuelta de rueda.
3: Consideren que se complica mucho Paseo de la Reforma, entre Montañas Rocallosas y la carretera México-Toluca. También con circulación lentísima Vasco de Quiroga, entre Javier Barro Sierra y Paseo de las Palmillas.
0: Lento.
3: El avance de Paseo de las Jacarandas, desde la Avenida Jardín hasta La Raza. Su tiempo de recorrido será de aproximadamente 10 minutos en esa zona.
0: Ligera carga.
3: Sobre Año de Juárez, de Ermita Iztapalapa hasta Circuito Interior.
0: Buen avance.
3: Aprovechen que ya está libre Canal de Miramontes, de la Calzada Tasqueña hasta Río Churubusco.
0: Clima.
3: En la temperatura se registran 18 grados. Mi nombre es Montserrat y te acompaño en 106.5 Mix. 80s, 90s y más.
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3: Audiencia de 106.5 Mix y también de iHeartRadio, llegó el momento de reconocer la gran trayectoria del entretenedor más grande en materia solista de toda la Gran Bretaña de todos los tiempos.
4: Así es, socio.
3: Fíjate qué tremendo, es decir, los ingleses han sido grandes, pero con grupos.
4: Sí.
3: Y los norteamericanos tienen más solistas grandes que grupos.
4: Exactamente.
3: Ahí está la cosa. Y aquí, ¿quién hace la diferencia? Se llama
4: Robbie Williams, que ha vendido más de 90 millones de discos, que son pocos para su talento.
3: Son pocos, pero son muchos.
4: Siempre ha tenido. Siempre los gringos lo han peluceado y no saben qué tamaño de artista.
3: Ya, ahorita es demasiado tarde.
4: Es demasiado tarde porque ya está Harry Styles, que es como el hijo de Robbie Williams.
3: Exactamente. ¿Qué te parece si empezamos con este éxito del año 2000, mi socio? Que tiene una orquestación hermosa al estilo de John Barry, como la mayoría de las canciones de Robbie Williams. Poca gente lo nota, pero sí tiene un trabajo orquestal brutal. Casi todas sus canciones, ¿verdad?
4: Así es, el toque cinemático increíble de esta canción que se llama Supreme.

0: tributo velado a la gente 007, eso fue Supreme con Robbie Williams, que también tiene por ahí el dejo de I Will Survive.
1: Sí, Interpol I Will Survive en la sección de las cuerdas. Muy interesante, hermoso de su disco.
0: ¿Te acuerdas ese video de Royal Albert Hall? Su segundo tributo a los Crooners de la Nieve.
1: Sí.
0: Hijo, esa puesta en escena es increíble.
1: Increíble. La película de los changos, yo pensé que ahí iba a salir el de verdad.
0: No, esa de los changos. Perdóname que te diga, pero es muy debatible.
1: Y este disco fantástico se llama Sing When You're Winning.
0: Ah, exacto. ¿Y qué les parece si nos vamos a 1997? Y esta fue la canción que, la verdad, no fue un éxito en México, sucio, hasta que no la cantó Yuridia. Sí. Honestamente.
1: Es cierto.
0: No nos hagamos los chistosos.
1: Es cierto, este será el álbum de Robbie Williams.
0: Pocos la conocían.
1: Sí, Life Through a Lens. Ahí venía esta canción que hoy en día es de las más exitosas, de las más recordadas, pero sí tuvo mucho que ver la adaptación en español.
0: Y esto es
1: Angels.

0: ¿Cómo se llama?
1: Chumbago,
0: ¿cómo?
1: Neil Hannon de Divine Comedy.
0: Eso. Y los Pet Shop Boys con Robbie Williams.
1: Exactamente. Es un grupazo.
0: Oigan, de la estamos chica también en el Talk Back de iHeart Radio. Por si quieren dejar ahí un mensajero, con mucho cariño lo ponemos al aire. Recuerden que son 30 segundos, un microfonito y aquí los escuchamos. Y ahora nos vamos con lo que indiscutiblemente fue la canción que le abrió las puertas al mercado internacional a Robbie Williams. Lo consolidó todo gracias a un video que era el encueraje. Exacto. Cuando no era suficiente quitarse la ropa, pues que se empieza a quitar la piel. Y cuando se quita la piel, ya se quitan los órganos, mi socio, y se queda en un esqueleto completo. Creo que es los 10 mejores videos de la historia, sin
1: sí,
0: duda.
1: Sí, ¿eh? Sin duda. Y además el sample
0: solo
1: que
0: superado
1: hace
0: por la incondicional de Pedro Torres. Y
1: no,
0: nada más, socio.
1: Y lo que es increíble aquí es que se interpolan que en la manera de mashup con la canción de Barry White que se llama It's Ecstasy When You Lay Down To Me.
0: Qué buena.
1: When You Lay Down Next To Me. Preciosa, y es una gran canción que todos enloquecemos y nos ponemos a bailar. Así es que encuerarse con Rock DJ.

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4: Amigos de Mix, que tengan un grandioso viernes. Como siempre, es un placer para mí acompañarlos.
0: Aviso.
4: Tomen en cuenta que hoy hay lucha libre a las 8:30 de la noche. Consideren afectación vial en inmediaciones de la Arena México. Como alternativas están Paseo de la Reforma y el Eje Central.
0: A vuelta de rueda.
4: Complicadísimo el Eje 1 Norte, desde Allende hasta la Avenida del Trabajo. Se complica mucho también Mariano Escobedo, de Homero a Felipe Carrillo Puerto.
0: Lento.
4: El avance es complicado en Viaducto Tlalpan, de San Juan de Dios hasta la Calzada del Hueso.
0: Buen avance.
4: Aprovechen que ya está libre Insurgentes, entre Acueducto de Guadalupe y el Eje 4 Norte. También avanzamos sin complicaciones en la autopista México-Puebla, de la Concordia hasta el Eje 6 Sur.
0: Clima.
4: En este momento la temperatura marca 18 grados. Mi nombre es Montserrat y tú escuchas 106.5 Mix. 80s, 90s y más.
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2: Audiencia de esta vieja escuela, vamos a terminar con tres covers que son sensacionales, muy probablemente mejores que los originales. Así me atrevo a señalarlo en este momento.
3: Así es, a pesar de que yo tengo un amor profundo por Bert Bacharach y Hal David, esta canción es del 63 y la grabó Dionne Warwick, que era el intérprete principal de él.
2: Y era medio flojera.
3: Luego le hizo Sandy Shaw en el 64, la versión inglesa, pero en el 83 el dúo Naked Eyes la lanzó y la convirtió en un hit sin pop.
2: Qué buena canción.
3: Buenísimo, socio, siempre hay algo.
2: Es más, ni siquiera yo voy a decir nada, preséntala tú, yo ya me voy de aquí, no tengo nada que hacer en este canal.
3: Siempre hay algo que me hace recordarte, Naked Eyes.

0: 1982, Naked Eyes, Always Something There to Remind Me. Y vamos a cerrar con el único cantante que todas las versiones que tiene superan a las versiones originales.
1: Así
0: nos
1: es.
0: Referimos al grandísimo madman Joe Cocker, socio.
1: Que le pusimos Joe Cover, pero bueno, sí, pero es de los más
0: no
1: grandes.
0: No importa si no fue, a ver, si fuera Oscar o Raúl, claro, Vale o el Pino, claro, Lips, yo claro. Te entendería. Pero es Joe Cocker.
1: El segundo de, después de él, yo creo que haciendo cover sería Robert Palmer, que también ha hecho grandes.
0: ¿Y qué me dices de Tom Jones?
1: Tan bueno, es el papá de todos.
0: ¡Ay, padre mío!
1: Ese es el papá de todos.
0: Está brutal.
1: Pero quédense cuidados.
0: A ver, te vas a morir, te vas a morir.
1: A ver, a ver.
0: Solamente puedes, tu familia está en peligro.
1: Sí.
0: Mario Lafontaine.
1: Oh.
0: Solo puedes escuchar el resto de tu vida covers de Joe Cocker o de Tom Jones.
1: Tom Jones.
0: Ahí está. Pues sin entonces duda. Te voy a poner a Joe Cocker.
1: Muy bien, pero adoro a Joe Cocker también, así que escuchemos You Can Leave Your Hat On.

0: Del 86, la versión inmaculada de You Can Leave Your Hat On de Joe Cocker. Esta canción se ha tocado, socio, en infinidad de clubes de nocturnaje, de erotismo, de pago por amor, y ha mantenido a cientos de familias.
1: Así
0: Joe Cocker
1: es.
0: De manera indirecta, porque
1: es.
0: Los caballeros y las damas, cuando ven un stripper con este, se prenden y dejan mejor propina.
1: Exactamente.
0: Entonces, gracias, Joe Cocker, por lo que
1: gracias.
0: Has hecho por la industria del lenocinio en México y en el mundo entero.
1: Y del cine, porque esta canción es absolutamente recordada por la película.
0: Le damos las gracias, sucio.
1: Claro.
0: A José Pepe Beltrán.
1: Pues gracias, Pepito.
0: Vamos, Oscar Margacía.
1: Bravísimo, sí.
0: ¿Qué padre de la producción, Robert Munguía?
1: Bravo, Robert. Le voy a decir el lenguaje porque él no habla.
0: Y ahora okay. Sí, vámonos tentando abajo, que se siente gran placer.
1: Bueno, pues el grandísimo inglés, que es uno de los más grandes cantantes de Blue Eyed Soul, hace tributo a Hall & Oates con una canción que son los más grandes de Estados Unidos haciendo Blue Eyed Soul.
0: Que es Don't Hold You Out.
1: Exactamente, hace esta pieza que se llama Sunrise. Y bueno, nos vemos mañana, pasado y todos los días en la vieja escuela. Chau, chau.

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2: Viernes, llegó el fin de semana, viernes 2 de octubre. Soy Radamés Núñez, te acompaño como todos los días a partir de este momento y hasta las 8 de la noche. Como todos los viernes y sábados, hasta esa hora, porque viene por aquí DJ Yarax con remix y su música mezclada. Está por aquí en los controles Osmar, en la producción Star Rock, en las redes, en Facebook y en Instagram. Me encuentras como Radamés Núñez. Oye, recuerda que Bruno Mars regresa a nuestro país los días 3, 4, 7 y 8 de diciembre. Se va a presentar en el estadio GNP. Y aquí, en este programa, voy a tener los mejores lugares para Bruno Mars en concierto. En esta primera hora viene por aquí Mito o Realidad. Además, información de Kylie Minogue. Mándame tu historia al volante, ahí en Talkback, en iHeartRadio. ¿Tienes alguna historia divertida, paranormal, chusca, de terror, que quieras platicarnos? Y tienes la oportunidad de llevarte tu paquete mix con audífonos, sudadera, mousepad, cilindro y muchas sorpresas más. Y en la música viene por aquí algo de Jess, Patrick Hernández, Eagles, Cardigans, Billy Joel, Radiohead y muchos más. Para muestra, comenzamos con esto de Opus. La canción se llama Life is Life, del año 1984. Y suena en 106.5 mix, 80s, 90s y más.